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1: 6:45.
2: 6:45.
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1: Las 8. 8 o'clock. 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
1: 828.
2: 828.
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1: Estos. 10.02. 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
1: Once quince.
2: 11:15.
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0: 11:45.
1: 11:45.
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4: ¡No corras! ¡Te vas a caer!
5: ¡No toques eso! ¡Está sucio! ¡Deja! Yo lo hago por ti. Ponte suéter para que no te dé frío.
4: ¿Te suenan esas frases?
5: Tal vez las escuchaste de niño, o tal vez tú mismo las dices ahora como papá o mamá. Nacen del amor, sin duda. Pero la ciencia advierte que cuando el cuidado se convierte en control excesivo, los hijos no crecen más seguros, sino más frágiles.
6: Ahí ponlo donde estaba. Mañana venimos por él.
5: La crianza implica tres cosas fundamentales. Proteger a los hijos para que no corran peligro.
4: Formarlos para que desarrollen habilidades con seguridad y confianza.
5: Y enseñarles a construir relaciones afectivas basadas en el buen trato. Cuando estos elementos funcionan bien, los padres se convierten en la principal figura de apego del niño. Pero cuando el miedo y la ansiedad dominan la relación, aparece la sobreprotección parental. A estos padres se les conoce como hiperpadres o padres helicóptero, porque sobrevuelan constantemente sobre las decisiones y actitudes de sus hijos. Evitan ponerles límites.
4: Les resuelven los problemas.
5: Incluso les hacen la tarea.
4: Responden de inmediato a cada demanda
5: y se sienten tremendamente culpables cuando no pueden evitarles cualquier momento desagradable. Todo por un miedo en el que ven al mundo como un lugar amenazante y quieren librar al niño de toda dificultad. ¿Qué pasa con esos niños cuando crecen? Las consecuencias son serias y van más allá de lo que uno imagina. Falta de autonomía.
4: Baja autoestima.
5: Miedo constante ante lo desconocido.
4: Una gran necesidad de aprobación para sentirse valiosos.
5: Además, como siempre les resolvieron todo, cuando enfrentan un problema de verdad, tienden a huir o a paralizarse. La lista continúa. Altos niveles de estrés, falta de empatía, e incluso conductas antisociales. Es una cadena que empieza en la infancia y puede arrastrarse hasta la vida adulta. El problema de un niño sobreprotegido es que nunca prueba cómo puede volverse independiente y autónomo. Pero hay buenas noticias. La sobreprotección se puede prevenir. Primero, observándote a ti mismo. ¿Tu nivel de estrés o ansiedad está guiando tus decisiones de crianza? Si es así, no dudes en pedir apoyo profesional. Segundo, presta atención a tu hijo. ¿Qué necesita realmente? ¿Protección o espacio para explorar? Identifica sus características, sus fortalezas y lo que de verdad requiere de ti. Tercero, escucha a otros padres. Comparte experiencias. A veces, la mejor guía viene de quien ya transitó ese camino. Y sobre todo, detente y respira antes de actuar. El día a día puede acelerarnos tanto que olvidamos que los hijos necesitan tropezar para aprender a levantarse. Cuidar no es lo mismo que controlar.
4: Amar no es lo mismo que impedir.
5: Los hijos no necesitan un helicóptero que sobrevuele cada paso que dan. Necesitan una base segura desde la cual lanzarse a conocer el mundo, con sus raspones incluidos. Porque un rodillazo raspado se cura con una gasita, pero la falta de autonomía puede doler toda la vida. Con información de la doctora Mariana Gutiérrez Lara, de la Facultad de Psicología de la UNAM. Les saluda Mónica Genis.
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7: ¿Sabías que Charles Darwin, el científico que cambió para siempre nuestra forma de entender la vida en la Tierra, probablemente era intolerante a la lactosa?
8: Que se casó con su prima,
7: tuvo 10 hijos y pasaba sus días encerrado en casa, enfermo, escribiendo cartas. Hoy no vamos a hablar de Darwin de los libros de texto. Hoy vamos a conocer a Charles, al ser humano detrás de la teoría. Charles Darwin nació en 1809 en Inglaterra y vivió durante la época victoriana.
8: Un tiempo de esplendor científico,
7: pero también profundamente religioso y conservador. Darwin era parte de ese mundo. No fue ningún rebelde social. Venía de familia acomodada, con recursos suficientes para dedicarse a investigar sin preocupaciones económicas. Uno de los grandes retos hoy es ver a ese Darwin más humano, entender su contexto, porque la gente del siglo XIX tenía otras ideas, otras lógicas. Y aquí viene un dato que rompe mitos. Cuando Darwin se subió al barco Beagle, no tenía idea de qué era la evolución.
8: Y cuando se bajó tampoco.
7: Fue hasta 2 años después, entre septiembre y octubre de 1837, que su pensamiento dio el gran salto. Las especies sí cambian, pero guardó esa idea durante 20 años, hasta que en 1858 recibió una carta de un joven llamado Alfred Russel Wallace, quien desde Indonesia le contaba que había llegado a las mismas conclusiones. Esa carta lo sacudió y lo obligó a publicar por fin El origen de las especies en 1859. Después del viaje, Darwin se casó con su prima Emma Wedgwood y tuvo 10 hijos. Estaba enfermo crónicamente y casi no salía de casa, pero escribió cartas. ¡Miles de cartas!
8: Se conservan más de 15.000.
7: Dirigidas a amigos, familiares, médicos y científicos de todo el mundo. En ellas, habla de sus problemas económicos, de sus días buenos y malos, del dolor por la muerte de su hija Annie, que falleció a los 10 años y que, según se cuenta, era la que más quería. Durante años, se especuló que Darwin había contraído el mal de Chagas en Sudamérica o que padecía males psicosomáticos. Pero un análisis detallado de sus cartas,
8: realizado por el médico Mike Pixon y el historiador Gregory Rabik,
7: concluyó algo mucho más sencillo. Era intolerante a la lactosa, una condición común que explica muchos de sus síntomas. Dato para cerrar con orgullo. Las ideas de Darwin llegaron a México en francés alrededor de 1870, de la mano de Santiago Sierra, hermano de Justo Sierra, quien las publicó en el periódico El Libre Pensador bajo el seudónimo Eleuteros. En nuestro país, El darwinismo no generó grandes debates biológicos, pero sí encendió discusiones políticas y filosóficas entre los pensadores del siglo XIX. Así que la próxima vez que pienses en Darwin, no imagines solo al sabio con barba blanca en un retrato. Piensa en un padre de 10 hijos que escribía cartas sin parar,
8: que le dolía el estómago después de tomar leche
7: y que necesitó 20 años de dudas para publicar la idea más poderosa de la biología. Porque la ciencia no la hacen dioses, la hacen personas de a pie. Con información del doctor Juan Manuel Rodríguez Caso, de la Facultad de Ciencias de la UNAM. Les saluda Mónica Genis.
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8: Nos hablará de la labor que realizan y cómo podemos apoyarlos. Chicos, fin de semana llegó. Llegó el fin de mes.
9: Gracias a Dios, es viernes. Estamos felices, contentos, aunque tenemos avisos importantes al final de esta emisión.
8: Así es.
9: Que no le vamos a adelantar todavía, porque no nos queremos poner sentimentales hasta el final.
8: Así es.
10: Pero no se lo puede perder, o sea, para que estén al pendiente.
9: Sí, sí, no se lo pueden perder. Oye, me encantó el tema de Gwen, porque yo vi que Adolfo hizo cara de ¿what? Escuchó maripositas en el estómago y luego dijo, pero no por lo que estamos pensando.
10: Exacto, o sea, te ilusionaste, o sea, no.
11: Me gustó el plot que hiciste en la entonación, Abel. Dije, ah, caray, me llamó mucho la atención y me atrapó. Y espero que a la gente en casita lo haya atrapado para que se nos quede toda la edición de este programa.
10: El efecto
8: es cine.
10: En efecto fue cine, correcto. En efecto fue narración, en efecto fue entonación. Pero oigan, a ver, para empezar, ¿quién sí ha sentido mariposas en el estómago?
9: Yo creo que todos.
10: Todos, pero así, ¿no? Como de, ay, ¿y siempre han sido buenas?
8: No. Sí, de repente, hay muchas veces las que nos dicen, sigue tu instinto, y por mi instinto está en el estómago. Entonces, es de, si algo no me vibra, es como de no.
10: O si vibra demasiado el estómago, aquí no
9: es. Que comiste algo malo. Sí. Pero si no te comiste nada, no, sí. Siempre yo lo he dicho, por ejemplo, a mis hijos, siempre es, escucha esa vocecita, ese Pepe Grillo, es por algo que lo estás escuchando. Entonces, una vez que ya oíste ese mensaje, aguas.
8: Sí.
9: Detente, haz una pausa y piensa bien lo que vas a hacer porque por algo lo estás escuchando.
11: Sí, hay que escuchar el estomaguito, hay que escucharlo siempre. Yo también creo que ahí está la intuición totalmente. Ajá. Si el estomaguito te dice cositas y tú sientes algo raro, dices,
8: confianza.
10: Oye, pero también pues, la famosa canción que dice las mujeres son de la intuición. Yo creo que sí llegamos a ser más susceptibles en algo.
9: Sí.
10: A mí nunca me había parado de sorprender las veces que mi mamá había dicho, como que esta personita, tu amiguita, tu amiguito, me agrada, no me agrada, y siempre latina.
9: Sí.
10: Aunque le digas, mamá, o sea, ¿de qué hablas? Es la mejor persona del mundo, pero siempre tiene razón. O sea, háganle caso a la intuición de las mamás.
9: Según esto, hay una explicación científica de por qué las mujeres somos más intuitivas, y es porque justo tenemos que entender más a nuestros bebés. Entonces, los bebés, ¿qué pasa?
8: Yeah, wow.
9: No pueden hablar, simplemente es por sonidos o por el llanto. Entonces, por eso las mujeres tenemos este como sexto sentido más desarrollado para poder entenderlos. Y la verdad es que cuando lo escuché, me hizo todo el sentido del mundo.
8: Sí, la verdad es que ahorita que lo escuché, hace todo el sentido del mundo, porque recordemos que unos como varones... Sí, de repente, sí me puedo lanzar del techo a la piscina.
9: Bueno, eso ya es un asunto del óvulo prefrontal.
10: También hay otra explicación científica para ello.
9: Que luego lo hablaremos con nuestro neurólogo o con nuestro psiquiatra.
10: Sí, yo creo que ya lo están anotando gravemente los dos.
8: Sí, suéltame, me lastimas.
9: No, pero es parte también del encanto de los hombres, ¿no? Que son simples, que son aventados y que así los amamos.
10: Te enseñan a vivir en el momento.

El 31 de julio se celebra el Día Mundial de los Guardas Forestales para homenajear su labor con el cuidado de los bosques, áreas protegidas, espacios y parques naturales. También son conocidos en varios países como rangers, guardafaunas, agentes forestales, guardaparques, entre otras denominaciones. Un día como hoy en 2008, en Estados Unidos, la NASA anuncia el descubrimiento de agua en el planeta Marte, mientras que en la misma fecha de 2014, dos científicos en la Universidad Estatal de Carolina del Norte anuncian que han desarrollado una vacuna contra el virus del chikungunya transmitida por mosquitos. El último viernes de julio se reconoce la labor de los administradores de sistemas informáticos, una profesión muy valiosa en el contexto tecnológico actual.

0: Iniciamos este viernes con la información. Tras los resultados de la primera etapa del programa Impulso Renacimiento, se lanzó la segunda fase para apoyar con financiamiento a pequeñas y medianas empresas que buscan crecer en la entidad.
1: El gobierno del estado puso en marcha la segunda fase del programa Impulso Renacimiento con una bolsa de financiamiento superior a los 200 millones de pesos destinada a micro, pequeñas y medianas empresas con el objetivo de fortalecer su crecimiento, generar empleos e impulsar el desarrollo económico de la entidad.
2: Una visión estratégica para el estado de Yucatán. Sin embargo, en lo que eso se materializa, el gobernador nos instruye a que veamos acciones y resultados inmediatos. Que con firmeza teníamos que encontrar cuáles eran los grupos económicos que estaban moviendo la economía y ahí hacer acciones puntuales. Y ahí están las MIPYMES.
3: Entendemos que el financiamiento es fundamental, pero también que el crecimiento empresarial requiere acompañamiento y fortalecimiento de capacidades. Solo para ponerles un dato, este año llevamos más de 3.500 usuarios capacitados a través de Nacional Financiera, en donde ustedes, los pequeños empresarios, las personas que pertenecen a las comunidades, las artesanas, artesanos, han recibido capacitación, asistencia técnica por parte de Nacional Financiera totalmente gratuita.
1: El esquema ofrece créditos desde 75 mil hasta 5 millones de pesos, con una tasa fija máxima del 14.75% anual, plazos de hasta 60 meses, incluso 6 meses de gracia, sin comisión por apertura y sin penalización por pagos anticipados. Los recursos podrán destinarse a capital de trabajo, adquisición de maquinaria, equipo, modernización de procesos e inversiones productivas.
4: Muchas gracias por su confianza y por el apoyo brindado. Nosotros somos una agroindustria yucateca dedicada al empaque, comercialización y exportación de frutas y verduras frescas. Nuestros mercados son Estados Unidos, Canadá y Europa. Hoy nuestro principal proyecto son los vegetales, los chiles habaneros y el coco. Este crédito representa una oportunidad para fortalecer nuestro capital de trabajo, seguir creciendo y seguir impulsando toda la cadena productiva que hace posible nuestro trabajo.
1: Como parte del lanzamiento, también se entregaron de manera simbólica 3 créditos a empresas beneficiadas en la primera etapa del programa y más de 100 constancias a empresarios que concluyeron el taller de fortalecimiento comercial impartido por Nacional Financiera y Bancomex, dirigido a participantes de la Semana de Yucatán en México 2026.
5: Esto significa que muchas más empresas podrán acceder al financiamiento que necesitan para crecer. Y quizá lo más importante no son las cifras, sino lo que representan. Cuando un gobierno estatal, la banca de desarrollo y las empresas comparten un mismo propósito, los recursos públicos multiplican su alcance y el bienestar también se multiplica.
1: Durante el evento, el gobernador Joaquín Díaz Mena explicó que la aportación estatal de 11.1 millones de pesos se multiplica gracias al respaldo de Nacional Financiera, lo que permite potenciar los recursos hasta 17 veces y ampliar la disponibilidad de créditos para las empresas yucatecas.
6: Esto significa que cada peso que Yucatán aporta se multiplica y se convierte en más crédito disponible para empresas yucatecas. De esta manera estamos gestionando, sumando esfuerzos y haciendo rendir el presupuesto en beneficio de la gente. Sabemos que muchas MIPYMES enfrentan dificultades para acceder al financiamiento en condiciones competitivas que les permitan crecer, invertir y generar.

0: generar nuevos empleos. Por eso esta bolsa ofrece condiciones preferenciales pensadas para quien produce y trabaja.
1: La estrategia no se limita al acceso al crédito, sino que incluye capacitación y acompañamiento empresarial a través del Instituto Yucateco de Emprendedores y la Secretaría de Economía y Trabajo, con el propósito de que más negocios logren consolidarse y acceder a nuevos mercados.
2: En otros asuntos, la consejera jurídica del Ejecutivo Federal, Luisa María Alcalde, presentó el anteproyecto de lineamientos generales para la protección de los derechos de las audiencias, que va a permanecer en consulta pública durante 20 días, es decir, del 27 de julio al 21 de agosto. Las disposiciones serían obligatorias para concesionarios comerciales, públicos y sociales de televisión abierta, radio, televisión y audio de paga, así como para empresas programadoras. Además, la funcionaria informó que los nuevos lineamientos prevén multas contra concesionarios de radio y televisión, mientras que la presidenta Claudia Sheinbaum planteó revisar si la regulación debe extenderse a la prensa escrita y las plataformas digitales.
3: Consulta, incluso han estado participando en la emisión de los lineamientos muchos de ustedes y también de las empresas grandes de telecomunicaciones. Pero se abre a consulta para que todas y todos participen. Esta comisión regula radio y televisión. Le preguntaba ahora a Pepe Merino, porque por ejemplo la prensa escrita pues no está incorporada en este proceso. Tendría en todo caso que revisarse si es necesario o no. O las plataformas, que también no están en esta regulación, que son temas pues que están también a discusión de la sociedad.
4: Si el medio no atiende la recomendación, se acude a la Comisión Reguladora de Telecomunicaciones para que pueda intervenir. Y en casos extremos donde hay no se siga, digamos, y no se respeten los derechos de las audiencias, puede llegar a haber multas y sanciones como última instancia a través de la Comisión Reguladora de Telecomunicaciones. La Defensoría tiene un plazo para resolver las quejas de 20 días. Estos son los lineamientos, 20 días de consulta, así que un llamado a que los conozcan y a que puedan participar.
2: Al respecto, la Cámara de la Industria de la Radio y la Televisión señala en un comunicado que analiza los lineamientos para la protección de los derechos de las audiencias que están en consulta pública por parte de la Comisión Reguladora de Telecomunicación. Por ello, hicieron algunos señalamientos sobre la presentación que la consejera jurídica del Ejecutivo Federal hizo el día de hoy, como que apoyan el mandato regulatorio para avanzar el tema de la protección de las audiencias. Y en este ánimo, hemos emitido opiniones constructivas de la Comisión Reguladora de Telecomunicación. Asegura que la CIRT hará un ejercicio de consenso con sus más de 1.200 estaciones afiliadas para fijar una posición unificada que sea presentada en la consulta pública que se desarrolla. También entienden que la posición de la Comisión no es de censura, pero que preocupan y que para evitar riesgos de una regresión democrática y a la libertad de expresión habría que corregir y o definir con pulcritud. Ejemplo de ello son los lineamientos aún ambiguos que dan lugar a discrecionalidad por el gobierno. El proyecto permite al gobierno definir qué es información falsa o descontextualizada, que desvirtúa los mecanismos de autorregulación y anula al defensor de las audiencias, quien queda como subordinado a la autoridad. Otro tema es que las sanciones por cada supuesta falta informativa son en exceso elevadas, hasta el 1% de los ingresos anuales acumulados de cada concesionario y o programador, cuando la ley de la materia solo impone multas en dos supuestos: no designar defensor de audiencias y no emitir códigos de ética. Con ello se pretende imponer sanciones al margen de la ley. De igual forma, se busca establecer un recurso de inconformidad a través del cual el gobierno podrá revisar todas las decisiones de los defensores de las audiencias. Con ello, el gobierno va a decidir qué contenidos incluidos informativos que se pueden transmitir y cuáles no. Por último, los lineamientos deben aclarar que no está permitida la presentación de quejas anónimas. De lo contrario, se puede prestar a mecanismos de presión contra comunicadores y periodistas a través de la presentación de quejas falsas. a reserva de tener un análisis más a detalle y con comparativos internacionales. La Cámara de la Industria de la Radio y la Televisión cree acertado que la Comisión Reguladora de Telecomunicación haya abierto un proceso de consulta pública para corregir errores y excesos que podrían poner en riesgo la libertad de expresión que todos valoramos y la decisión de las audiencias de ver y escuchar la programación de México y que el mundo desee. Ya a las 7:17 pasamos a nuestra primera pausa comercial, pero quédese que todavía tenemos mucha más información aquí en CIPSE Noticias más temprano. Volvemos.
5: Corte y volvemos.
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0: 7 de la mañana con 20 minutos y en este momento saludo como cada viernes. Esta vez me toca a la distancia saludar a la tanatóloga Gwen Cotera, quien nos viene a explicar el día de hoy por qué sentimos mareos y a veces también por qué es señal de alerta. Gwen, muy buenos días.
1: Hola, buenos días. Un placer estar aquí contigo, de verdad. Muchas gracias, como siempre. Los viernes para mí son... de verdad, maravillosos.
0: De verdad que sí.
1: Muchas gracias por la invitación, como siempre.
0: Los disfruto mucho porque disfruto mucho platicar contigo. Y ahorita vamos a hablar de un tema que muchos hemos sentido. Ahora sí que ya poniéndolo en perspectiva, queremos saber si para bien o para mal. Pero primero, dinos qué son las mariposas en el estómago.
1: Bueno, es una activación química de nuestro cerebro, definitivamente, ¿no? Esa línea anatómica, biológica, natural del cuerpo, que bueno, nos sirve justamente para ponernos en alerta en muchos aspectos, ¿no? Solo que muchas de las veces cuando suceden, nosotros pensamos que es porque es una emoción en la cual me va a conectar en algo positivo. Siempre estamos pensando en esa línea, en que siempre que sentimos esas famosas mariposas en el estómago, o sea, línea de emoción tan específico que es en la zona de la boca del estómago, siempre pensamos que es para algo muy positivo, ¿no? Sin embargo, hay estudios en el cual hicieron, ahora sí que unos psicólogos y médicos también, muy, muy, muy interesante, en donde por un camino pasaba una serie de personas, ¿verdad?, en donde el camino no estaba tan iluminado, no estaba tan así como que daba muchísima confianza, y empezaron a sentir algo en la boca del estómago. Y al otro lado también pusieron un camino en donde pusieron igual a unos chicos muy atractivos, en donde también hacían caminar unas personas, y estos chicos atractivos coqueteaban con estas personas, y estas personas empezaban a ilusionar y a emocionar, y ¿qué pasó? Que cuando empiezan a hacer la medición, era exactamente la misma sensación en el estómago. Es decir, que cuando, ahora sí, nuestro cerebro se pone en alerta, empieza a segregar dopamina, serotonina, oxitocina, noradrenalina, y bueno, todo en conjunto empieza justamente a modificar esos cambios dentro de nuestra boca del estómago, y eso es lo que llamamos mariposas, ¿sí? Sin embargo, ¿qué sucede? Que es la misma sensación teniendo miedo o estando enamorados, a lo que decimos, ¿no? Entonces es algo importante también de platicar, porque no siempre es algo que nosotros pensamos que siempre es positivo, ¿no?
0: Iba a preguntar ahorita justamente que si hay manera, muchas veces sabemos y sí lo hemos sentido de que, ay, estoy muy feliz, estoy muy emocionado, se siente bonito, o sea, sientes algo en la boca del estómago, dices, esto como que no, esto que me están proponiendo tal vez no, se siente más o menos igual. ¿Hay manera de distinguir entre emoción, ansiedad, miedo, intuición? ¿Hay alguna manera?
1: Mira, lo que pasa es que nosotros somos muy románticos, nos gustan mucho las historias de amor, en la cual, bueno, te ves, lo ves, y bueno, empiezas a construir una idealización, y eso es justamente el punto de trabajo, ¿no? Que siempre que idealizamos, ¿no? Esa persona a quien conoces, o bien ese lugar en donde te hace tanta emoción buscar y encontrarte ahí, bueno, pues justo la realidad golpea muy fuerte, ¿no? Entonces sí es importante darnos cuenta qué tanto yo estoy idealizando a la persona o bien ese trabajo, ese lugar, ese espacio en donde me está provocando esta emoción. Entonces tenemos que tomar en cuenta que tenemos que parar. Yo siempre digo, para, obsérvate, haz una introspección, ¿qué sucede? ¿Qué tanto de lo que estás sintiendo es una idealización y qué tanto es una realidad? Y checa si realmente es algo de trasfondo de miedo, de incertidumbre, de desconfianza, de inseguridad. ¿Por qué? Porque al final, como es la misma emoción y es la misma manifestación, sí tenemos que pensar y hacer una introspección. ¿Qué me está pasando cada vez que yo veo a esta persona, por ejemplo, ¿no? ¿Qué tanto es esa línea de enamoramiento o qué tanto es esa descolocación de temor, de que me vaya a decir por qué me vestí de esa manera, por qué me puse, o que no vaya a reaccionar como yo quiero que reaccione. Entonces, no es tanto enamoramiento. Entonces, hay un lazo por ahí, ¿verdad? Delgado de miedo, de temor, de inseguridad, de desconfianza. Entonces, justo hay que entender que las personas que nos dan paz y armonía, ¿sí?, son las personas que no nos alteran nuestro organismo, son las personas que, o bien los lugares o trabajos, porque como vamos a hablar así en un todo, ¿no? Son esas sensaciones que nos meten tranquilidad, paz, ¿sí?, y armonía. ¿Qué pasa en el ser humano cuando una persona se nos presenta y no nos altera? Pues nosotros, como estamos socialmente conectados al romanticismo, muchas veces se nos hacen personas muy aburridas, se nos hacen personas como que, bueno, mejor friendzone, ¿no? La zona de los amigos. ¿Por qué? Porque no me llama con esa emoción que me gusta cuando veo a tal persona, ¿no? Sin embargo, hay que entender que no siempre eso es tan positivo como uno cree que lo es.
0: Ahora, Gwen, justo mi pregunta era esa, ¿por qué decidimos ignorar lo que sentimos? Pero afortunadamente ya nos lo explicaste. Ahora, ¿cómo podemos empezar a validar estos sentimientos sin poder ponerles nombre? Porque muchas veces es de no sé cómo, me siento no sé cómo, pero lo sientes.
1: Es que tienes toda la razón. Desafortunadamente hay un desconocimiento de nuestras emociones. Por eso es tan importante conocer qué sentimos, cómo lo sentimos, cómo se llaman las emociones, qué pasa en cada emoción en mi cuerpo. Hay emociones que de impacto me duele la cabeza, o el impacto me duele el estómago, de impacto sudan las manos, ¿sí? O de impacto me palpita el corazón. Sí. Tengo que conocer qué pasa con las emociones en mi cuerpo.
0: Así es, Gwen. La verdad es que podríamos seguir hablando por muchísimo tiempo porque de verdad me encantan los viernes de platicar contigo. Desafortunadamente el tiempo que tenemos ahorita es muy corto, pero por favor dile a la gente que nos ve y nos escucha dónde te puede encontrar.
1: Claro que sí, es 9992-759911. WhatsApp, por favor, yo siempre les contesto. Y no, hombre, un placer de platicar. Aunque sí, este pedacito con ustedes, de verdad, me hacen el día. Muchas gracias. Yo espero que a todos les quede un poquito también de todo lo que platicamos de reflexión.
0: Sí, estoy seguro que sí, estoy seguro que sí. En nuestras redes sociales sí preguntan mucho por ti, siempre te mandan muchos saludos. Te agradecemos mucho y te estamos viendo el otro viernes.
1: Claro que sí.
0: Ay, hasta luego, Gwen. Muchísimas gracias por toda esta información. Y ahorita vamos a ir del otro lado del estudio porque Adolfo tiene más información.
2: Gracias, Alejandro. Yo le quiero recordar que si usted se quiere poner en contacto con nosotros, nos encuentra como @cipsenoticias en Facebook, en X e Instagram. O también nos puede enviar un WhatsApp al 9997-385704. Esta mañana le queremos desear un muy feliz cumpleaños a las personas que cumplen este viernes, a Claudio Durán, a Tania Arce y a Felipe Leiva de parte del equipo de Cipse Noticias. Más temprano le queremos desear un año lleno de muchísimos éxitos. Pero bueno, son las 7 de la mañana con 28 minutos y nosotros vamos a ir a una pausa comercial más y continuamos con esto que es Cipse Noticias más temprano.

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Instituto Nacional Electoral de ordenar al dirigente nacional del PRI, Alejandro Moreno, y a ese partido retirar en redes sociales diversas publicaciones en las que calificaban a Morena como narcogobierno y narcopartido. La titular de la Secretaría de Turismo, Josefina Rodríguez, reportó que al corte de mayo se registraron más de 42 millones de visitantes en México, en gran parte debido al fútbol. La economía mexicana, la segunda más grande de América Latina, creció 1.5% entre abril y junio, en comparación con el primer trimestre de este año y de acuerdo con la estimación oportuna del INEGI. Se trata del mayor avance trimestral del Producto Interno Bruto desde el último trimestre de 2020.

0: Gracias por continuar con nosotros. En este momento doy la bienvenida en el estudio de CIPSE Noticias más temprano a José Luis Ancona. Él es coordinador de prevención de Cruz Roja Mexicana y viene a invitarnos al curso técnico en urgencias médicas. Muy buenos días, coordinador. Qué gusto tenerlo aquí con nosotros.
1: ¿Qué tal? Buenos días. Gracias por el espacio.
0: En primer lugar, me gustaría que nos explicara en qué consiste este curso que van a impartir y qué lo diferencia de otros cursos de la Cruz Roja.
1: Ok, este curso es un poco más avanzado que el que usualmente damos a la población civil en cuanto a primeros auxilios. Porque la población civil es enseñarle a la gente qué hacer si llega la ambulancia.
0: Ok.
1: Aquí las personas ya toman, es una carrera técnica, es técnico de urgencias médicas, y ya toman más a fondo la atención prehospitalaria, buscando ya sea estabilizar al paciente o, en su caso, trasladarlo si es necesario.
0: Ok, coordinador, en este caso quiere decir que si yo tomo este curso saliendo, ¿puedo ser paramédico? ¿Ya soy paramédico?
1: Terminan con una constancia de técnico de urgencias médicas, conocido comúnmente como paramédico. Uh-huh. Aquí en Yucatán damos el nivel básico.
0: Ok, entonces sería hasta el nivel básico, recordar sí. Que hay otro nivel, ¿no?
1: El nivel avanzado, que ya se da en otras delegaciones de Cruz Roja.
0: Hacer un curso un poquito con... de mayor dificultad, aunque sea a nivel básico, ¿cualquiera puede inscribirse o quién es? ¿Qué requisitos necesitamos?
1: Los requisitos básicos son ser mayor de edad,
0: okay,
1: y tener bachillerato o algo similar. Y antes del inicio hacemos unas pruebas físicas para ver en qué condiciones llegan, para adecuar nuestro plan de estudios para que la gente pues pueda hacer el trabajo de paramédico.
0: Ok, perfecto. Pero entonces aclarar que no se necesita ninguna experiencia previa en el sector de salud, ni tampoco una carrera especializada.
1: Realmente no, porque empezamos desde cero. Sí, tenemos a veces compañeros que son enfermeros, están estudiando medicina, pero también tenemos de otras áreas. En esta generación que está por terminar tenemos unos abogados.
0: Ah, perfecto.
1: Entonces empezamos desde cero para que todos vayan al mismo ritmo y al mismo nivel.
0: Sí, entonces para que no se limiten y para que la gente a lo mejor que está teniendo un poquito de miedo de ¡ay, es que yo no me dediqué a la medicina! No. Ahí somos todos bienvenidos. Y ahora me gustaría saber, los participantes, ¿qué habilidades van a adquirir al final de este curso?
1: Se ven varios temas, desde fisiología, se ve lo que es la anatomía, cómo reconocer una enfermedad repentina, porque ¿qué atendemos con la ambulancia? Accidentes o enfermedades repentinas. Poder atender una hipoglucemia, una parada cardíaca, un parto y los accidentes que vemos día a día en la ciudad.
0: Perfecto, bueno, creo que eso ya nos da pues un panorama general evidente de la importancia que es tomar este curso de capacitarnos, pero quisiera saber también que nos diera un poquito de a mayor detalle, ¿qué podría uno enfrentar como ya con este curso? ¿Qué pasaría después?
1: Bueno, una vez que terminan el curso de técnico de urgencias médicas, ya tienen acceso a cursos de especialidad. Por ejemplo, aquí en Yucatán tenemos la especialidad de desastres por los huracanes y demás situaciones que vivimos, pero pueden especializarse en rescate vertical, rescate en estructuras colapsadas, como los compañeros que fueron a Venezuela últimamente por los temblores, extracción vehicular, operación de vehículos de emergencia. Hay un abanico de posibilidades después de culminar el TUM.
0: Sí, siempre, bueno, nunca es suficiente conocimiento y qué mejor hacerlo de la mano de expertos como Cruz Roja, grandes trayectorias, grandes personas, y más que nada una vocación. Hace rato nos comentaba que no es necesario tener un perfil técnico de carrera, pero sí, ¿qué perfil en cuanto a cualidades están buscando en estas personas?
1: Estamos buscando que sean personas que puedan trabajar bajo presión,
0: okay,
1: que tengan facilidad de comunicación, trabajo en equipo, porque es uno de los requisitos para poder atender a una persona en la calle. Cada quien tiene una actividad que hacer en la atención y saberse comunicar con los compañeros es algo primordial.
0: Sí, sin duda es vital. Entonces, para que vayamos viendo quién ya está cumpliendo con esas con estos prerequisitos importantes, me gustaría ahora sí que saber cómo puedo inscribirnos. Ya las personas que ya estarán interesadas ya quieren saber ahora cómo me inscribo.
1: Bueno, el día 8 okay, vamos a tener una junta informativa con todos los detalles del curso en las instalaciones de nuestro centro de capacitación, que están ubicadas en la calle 68, aquí en el centro de la ciudad, donde vamos a explicar desde qué van a estudiar, el reglamento de la escuela, el tipo de uniforme, todo lo relacionado con el curso, la duración, los costos y demás. Y el día 15, nuestras redes aparecen como examen de admisión, pero realmente no son unas pruebas físicas que hacemos para ver las aptitudes de las personas que no tengan alguna condición física que pueda afectarles durante el curso. Hay gente que llega con alguna lesión en la columna o algo, pues que tristemente no pueden participar. por las maniobras que hacemos.
0: Y por su misma salud, ¿no?
1: Exactamente.
0: No hay que poner... Entonces, precisamente el día 15 de agosto hay que ir con zapato cómodo, con tenis, con pants, porque sí, va a ser muy, muy movido, no vamos a estar ahí sentados en un...
1: Exactamente. Escritorio. El día 8 es la junta informativa, uh-huh, y el día 15 es unas pequeñas pruebas físicas de resistencia y una entrevista.
0: Ok.
1: Para ver el perfil de la persona y preguntarle por qué se interesó, si realmente es lo que está buscando, porque hay gente que pues cree que llega, yo quiero ser paramédico, uh-huh, y le vamos a decir, sí, súbete a esa ambulancia y ahorita te muestro cuando salgamos. Y no, hay una preparación de un año, una preparación muy fuerte para poder subir una ambulancia.
0: Sí, claro, porque bueno, es salvar vidas a final de cuentas, no hay nada más delicado que ello. Precisamente durante alguna de estas fechas tienen que llevar documentos, mencionaba igual acerca de un costo, ¿cuál es el costo?
1: Bueno, todos esos detalles los vamos a dar en la junta previa. Okay. Sí se piden documentos, desde un examen de salud, la constancia preparatoria, comprobante domiciliario, CURP, entre otros. Esos detalles los damos en la junta previa. Los costos, los uniformes, todo eso. Hay una inscripción, hay 12 colegiaturas para pagar, pero todos esos detalles, sobre todo por las dudas que surgen, lo hacemos durante la junta previa. Por eso la invitación. El día 8 a las 9 de la mañana.
0: El día 8 a las 9 de la mañana, ¿nos puede recordar la dirección?
1: Es la calle 68 con 65 y 67 del centro.
0: Y no hay que hacer ningún registro previo, es
1: no,
0: conforme uno va llegando. No hay cupo límite,
1: no,
0: ¿verdad?
1: No.
0: Ok, bueno, coordinador, nada más para cerrar la invitación formal para todas las personas que nos ven y nos escuchan.
1: Pues una cordial invitación para que se acerquen, conozcan lo que es CRUR. Es un curso un poquito pesado en el desarrollo, pero es un curso que deja muchísimas satisfacciones. No hay nada más bonito de que tú puedas llegar al hospital y entregar a una persona que la estaba pasando mal y tú pusiste tu granito de arena para que pueda mejorar su situación.
0: Literalmente ustedes van a salvar vidas, entonces sabemos que hay gente de gran corazón que ya está escuchando y que ya está apartando la fecha del 8 de agosto para acercarse con ustedes. Coordinador José Luis Ancona de la Cruz Roja Mexicana, muchas gracias por estar aquí con nosotros, por tan bonita invitación.
1: Muchísimas gracias a ustedes.
0: Y nosotros nos vamos del otro lado del estudio porque aún tenemos más información. Vámonos con Nancy, que ya está lista.
2: Gracias, Abril. En conferencia matutina, la presidenta Claudia Sheinbaum destacó que el gobierno de México destina 2,000 millones de pesos a la estrategia de atención y manejo del sargazo a través de 3 acciones: más barcos sargaceros, colocación de barreras y adquisición de equipo para la recolección sustentable en Cancún, Playa del Carmen, Puerto Morelos, Tulum y Mahahual.
3: El gobierno de México está poniendo 2,000 millones de pesos para la atención integral del sargazo. ¿Qué vamos a hacer? Capturar más en el mar. Para eso se están adquiriendo más barcos sargaceros. 2, más barreras, las mejores barreras que haya en Quintana Roo y en el mundo entero se van a colocar para poder cuidar las playas. Y 3, la recolección en la playa para aquel sargazo que pueda llegar a la playa. ¿Cómo hacerlo? Con las mejores prácticas. Ya hay normas ambientales que nos dicen cómo recolectarlo, pero ahora estamos informando a todos los hoteleros de cuáles son las mejores prácticas para levantarlo en la playa sin que se lleve la arena. Eso es en pocas palabras. ¿En dónde vamos a reforzar? Pues en las 5 zonas turísticas más importantes de Quintana Roo: Cancún, Playa del Carmen, Puerto Morelos, Tulum y Mahahual. Son las 5 zonas que abarcan alrededor de entre 40 y 50 kilómetros de playas.
2: De regreso a Yucatán, inició la entrega del apoyo del programa Seguridad en el Mar 2026.
4: Previo a la temporada de captura de pulpo en progreso, entregaron 350 radios de comunicación marítima, chalecos salvavidas y 500 credenciales de pescador. Como parte del programa Seguridad en el Mar, dijo la secretaria de Pesca y Acuacultura Sustentables, Lila Frías.
5: Hoy empezamos aquí en progreso, en este puerto se entregaron 350 equipos de radio comunicación marina. Mañana estaremos en el oriente del estado entregando y el sábado continuaremos desde Silán Bravo hasta Telchac Puerto.
4: Son más de 12,000 trabajadores del mar que salen a alta mar en busca del sustento diario. De ahí la importancia de que vuelvan seguros a sus hogares, destacó el gobernador del estado, Joaquín Díaz Mena.
6: Quienes vivimos en la costa sabemos lo que esto significa cuando una embarcación no regresa y la familia tiene que esperar varios días sin noticias. Es una situación que amerita que actuemos como gobierno. Por eso la seguridad del pescador es una prioridad para salvaguardar la vida de nuestros pescadores. Con estos radios podemos actuar con rapidez en caso de alguna emergencia.
4: Asimismo, remolques y próximamente motores.
6: Entregamos hoy remolques para la temporada de huracanes que sirven para sacar las embarcaciones del mar en los puertos de San Felipe, Río Lagartos, y hace un mes entregamos un tractor a el puerto de Las Coloradas para sacar sus embarcaciones. Próximamente vamos a iniciar la entrega. Rescatamos el programa de reposición de motores.
4: En el encuentro, el gobernador del estado, Joaquín Díaz Mena, y Conapesca firmaron un convenio de ordenamiento pesquero que facilitará los trámites de renovación de permisos.
2: Este 1 de agosto inicia la temporada de captura de pulpo, por ello se refuerza la seguridad marítima, así como la concientización a las y los pescadores. La secretaria de Pesca y Acuacultura de Yucatán, Lila Frías, habló de las expectativas.
5: Tenemos una gran esperanza, todos los pescadores están muy ilusionados con la temporada de pulpo. Sin duda alguna, el pulpo se ha vuelto la pesquería más importante de Yucatán, es la que trae más economía, es un producto pues originario de las costas de la península de Yucatán. Aún no recibimos la cuota por parte del INIPAS, pero esperamos que sea muy similar a la del año pasado. El año pasado, para toda la península, es decir, los tres estados, la cuota fue de 32 mil toneladas. No debemos de sacar más de la cuota para que el siguiente año pues podamos tener abundancia en el mar y pueda ser basta para la economía y que siga esta derrama económica del pulpo que trae a toda la costa de Yucatán.
2: Ya son las 7:45, que no se le haga tarde, vámonos a la pausa comercial, ya regresamos aquí en CIPSE Noticias más temprano.

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0: Gracias por continuar con nosotros. Ya estamos de regreso con su sección favorita de los espectáculos, así que acérquense todos aquí a la televisión, al radio, a las redes sociales o a través de su plataforma CIPSE Play. Acérquense con el pan, con el cafecito, para ya escuchar lo que le tenemos que hablar de estas personas del mundo de las celebridades.
1: Así es, Abril, tenemos mucho que contar. Y empezamos con una noticia no tan buena.
0: Caray.
1: Sí, ya sé, para coronar el viernes. Pero resulta que hemos estado hablando de Mauro, el hijo de Aileen Mujica, y ahora resulta que su papá, Osamu Menéndez, salió a dar unas declaraciones y pues obviamente dijo que él cree, o sea, él no, esto es creencia de Osamu. Él dice que el vapeador que usaba Mauro tuvo la culpa del fallecimiento de su hijo y pues obviamente recordemos que su hijo falleció a los 33 años y tuvo unas complicaciones por neumonía que pues lamentablemente esto fue la causa de su deceso. Él cree que fue por esto, pero también se comenta que van a respetar mucho su último deseo, que fue el ser cremado y ser llevado al mar. Eso es lo que pidió Mauro antes, o sea, dijo, si en algún momento me pasa algo, eso es lo que quiero que pase. Y obviamente Osamu va a buscar de cualquier manera poder lograr esta última voluntad de su hijo.
0: Pues qué dolor, dolor que sí, como padre, ningún padre tendrá que por qué enterrar a su hijo, ese no es el ciclo natural de la vida, desafortunadamente es algo que pasa. Evidentemente yo creo que aquí ya uno se empieza a preguntar, pues qué hice, qué pude haber hecho, qué fue lo que pasó, si yo tan solo hubiera evitado. Sí recalcar que sí, el vapeador, sí hay evidencia comprobada y científica de los daños que genera en la salud, por algo se previó la venta y por algo se han puesto las medidas. Pero pues también decir que esto no es una causa oficial de muerte. Así la causa es. Oficial fue las complicaciones por neumonía. Así no es. Se sabe nada más detrás, pero pues de seguro obviamente también tendrá que ver la familia si decide comunicar o no más detalles respecto a, o si desean, pues no sé, utilizar este caso para hacer conciencia acerca de una cosa. Quedará todo en ellos.
1: Sí, que muy respetable si ellos quieren mantener toda esta situación en privado, porque recordemos que es algo muy difícil, así que pues también nos amo, le deseamos lo mejor, que mucha fuerza.
0: Pues sí, le mandamos todo un abrazo a esa familia y a cualquiera que esté pasando por una situación similar, también lo abrazamos. Y bueno, para quizá despejarles un poquito la mente y cambiar así radicalmente de tema, pues vamos a hablar ahora del amor.
1: Del amor.
0: Del amor, sí, también hay muchas historias de amor aquí de Hollywood, fuera de la gran pantalla. Y qué más que nos encantó, una de las parejas más populares que son Tom Holland y Zendaya.
1: Están estrenando película.
0: Están estrenando película, tú ya bien sabes, sigues mandando contenido acerca de ese estreno.
1: No, ya hoy terminamos con eso.
0: Pero sin spoilers, ¿verdad?
1: Sin spoilers.
0: Bueno, esta pareja de favoritos y consentidos por el público, sí, bueno, guapísimos los dos. Zendaya se veía espectacular en cada premiere que tuvieron de este tour que hicieron para la última película de Spider-Man. Pues se les vio súper juntos, acaramelados, la imagen perfecta. Recordemos que pues se hicieron pareja durante las grabaciones, se conocieron por allá en 2016. Con la primera película de Spider-Man Homecoming, estaban súper jóvenes, siguen muy jóvenes, pero ahí se veían
1: mucho más
0: jóvenes. Y se han mantenido muy privados. Recordemos que ya están casados, así es. Si sienten, ¿qué? ¿Por qué no me enteré que están casados? Es que nadie se enteró y ese era el punto de ellos. Ellos se casaron totalmente en secreto. Ya lo confirmamos, tenemos la confirmación de que se casaron gracias al estilista Law Roach, que es el estilista de Zendaya, el arquitecto visual detrás de estos looks. Seguro que sí debería ser algo especial.
1: Te voy a decir algo. Yo creo que esas imágenes que salieron de inteligencia artificial, según, entre comillas, que eran de inteligencia artificial, alguna es la
0: ¿alguna
1: correcta?
0: ¿Habrá sido?
1: Alguna es la verdad.
0: Bueno, a ver, ahí tocará ver cuál era la favorita de todos para que ojalá que sea eso. Pero yo creo que cuando salga lo oficial, va a ser mejor de lo que nos habíamos esperado, que hayan intentado hacer con la inteligencia artificial, porque bueno, oye, ya 10 años desde que se conocieron en 2016, ¿cómo es la vida que se conocieron en la primera película de Spider-Man y ahora se casan poco antes de que salga la cuarta película de Spider-Man? Este proyecto que los unió, que bueno, les puso un romance en pantalla y ahora lo pasó fuera de la pantalla y se han vuelto un símbolo, pues yo creo que sobre todo en las generaciones más jóvenes, esta es una de las parejas que se admira mucho, yo quiero una relación como ellos, siempre respeto, profesionalismo, los dos muy centrados, involucrados con sus familias, o sea, muy bonitos, un bonito ejemplo.
1: Sí, la verdad es que son goals, relationship goals, porque sí, se quieren mucho, se respetan mucho sus tiempos, sus espacios, sus trabajos, se admiran como colegas, porque pues,
0: exitosísimos los dos, o sea, Zendaya, bueno, la cantidad de premios que ha tenido Tom Holland también encabezando una de las películas más taquilleras y de los rostros más populares.
1: Así es, seguramente les va a seguir yendo de maravillas, van a estar juntos muchísimo tiempo porque se ve que se quieren y se adoran, y les les deseamos lo mejor, pues como
0: sí.
1: siempre.
0: Yo creo que sí, estas son de esas parejas de que si termina mal, dejamos de creer todos en el amor.
1: Sí, sí, esa, pero no, no van a terminar mal.
0: No va a ser así, pero bueno, ¿qué sabes que sí se terminó?
1: La sección de la primera parte.
0: La primera parte de los espectáculos, desafortunadamente. Pero tendremos más, ¿no es así?
1: Sí, tenemos más espectáculos, tenemos mucha más información, porque de hecho, ¿vamos a ir a dónde?
0: Ahorita vamos a continuar con más información de Ara Deportiva, nos vamos del otro lado de los temas, vámonos con Adolfo.
1: Vamos con él.
2: Muchas gracias, chicos. Llegó la hora de darles su información deportiva de este viernes.
3: Bienvenidos a La Dosis Deportiva. Cerramos con mucha alegría porque México firmó una jornada perfecta en los clavados de los Juegos Centroamericanos y del Caribe Santo Domingo 2026 al conquistar 3 medallas de oro en las 3 pruebas disputadas. Ruth Páez y Ciana Parra ganaron el sincronizado femenil de trampolín de 3 metros con 289.29 puntos por delante de Colombia y Cuba. En el trampolín de 1 metro, Osmar Olvera se coronó con 430.85 unidades, mientras que el mexicano Juan Celaya completó el podio con la medalla de bronce. Por su parte, Alejandra Estubillo también subió a lo más alto del podio en la plataforma de 10 metros tras recuperarse de un primer clavado afectado por las fuertes ráfagas de viento. Con estos resultados, la delegación mexicana mantuvo su dominio en los clavados y amplió su cosecha de preseas en Santo Domingo 2026. Otra gran noticia para el deporte mexicano es que la tamaulipeca Romina Hinojosa hará historia al convertirse en la primera ciclista mexicana que disputará el Tour de Francia femenil en su edición moderna del 1 al 9 de agosto. La corredora de 23 años fue incluida en la alineación del equipo belga Lotto Intermarché Ladies para recorrer las 9 etapas entre Suiza y Francia. El recorrido abarcará 1.175 kilómetros con etapas llanas de montaña, una contrarreloj individual y el exigente ascenso al Mont Ventoux como uno de los principales desafíos. Hinojosa llega respaldada por resultados como el Subcampeonato Nacional de 2025 y actuaciones destacadas en el Tour de Guangxi y la Volta a Portugal. Su debut marca la primera participación de una representante mexicana desde la creación del Tour de France Femmes en 2022. Tenemos que prestar mucha atención a lo que está sucediendo con el fútbol a nivel mundial, y es que la CONCACAF rechazó la propuesta de la FIFA para vender participaciones de los ingresos de sus competiciones a inversionistas privados, al señalar falta de transparencia, ausencia de un proceso de gobernanza adecuado y plazos acelerados para su aprobación. La decisión se produjo después de una reunión de emergencia de sus 41 asociaciones, en la que también se cuestionó la necesidad de recurrir a capital privado tras el mundial más rentable en la historia de la FIFA. Horas antes, la UEFA anunció que sus 55 federaciones boicotearán las competencias organizadas por la FIFA si el proyecto avanza, al considerar que la Copa del Mundo pertenece al fútbol.

0: y no debe convertirse en un activo para inversionistas. El organismo europeo advirtió que la entrada de capital privado priorizará los intereses comerciales sobre la gestión deportiva y calificó la iniciativa como un fracaso de liderazgo por parte de Gianni Infantino. La oposición conjunta reúne a 96 asociaciones nacionales y aumenta la presión sobre el presidente de la FIFA, cuyo proyecto será sometido a discusión en los próximos congresos del organismo. Hasta aquí nuestros deportes, continuamos con más en CIPSE Noticias más temprano.
1: Muchísimas gracias, Abril, por esa información deportiva siempre tan atinada. Le comento que al corte de las 7 de la mañana de este viernes 31 de julio son 181 preseas las conseguidas por la delegación mexicana allá en territorio dominicano, 44 bronces, 57 platas y 80 oros. Oigan, y complementando la información que nos traía Abril sobre esta decisión de la CONCACAF de hacerse a un lado respecto a la decisión tomada por la FIFA de vender acciones de capital privado de la Copa del Mundo, pocas horas después, la Federación Mexicana de Fútbol sorprendió al planeta entero. La Federación Mexicana, que es una de las más poderosas a nivel mundial, dio a entender en un comunicado que todavía se darán unos días para tomar una decisión respecto a qué postura tomarán. Y esto a todos los aficionados de este deporte nos deja con una duda. ¿De qué lado se va a quedar el fútbol mexicano en esta situación? Pero bueno, evidentemente nosotros le traeremos todo el reporte más adelante. Vamos a hacer una pequeña pausa comercial y continuamos con esto que es CIPSE Noticias más temprano.
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0: Gracias por continuar con nosotros y esta mañana me acompaña aquí en el estudio de CIPSE Noticias más temprano la empresaria y también mamá Alejandra Pacheco para platicarnos sobre los videojuegos en casa y cómo evitar los riesgos con nuestros hijos. Bienvenida Alejandra, ¿cómo estás?
1: Muy bien Nancy, qué gusto saludarte a ti y todo tu auditorio. Y pues bien, hoy tenemos un tema que la verdad va relacionado con lo que platicábamos un poquito la vez pasada, que es el tema de los videojuegos. Y la verdad, quise tratar este tema porque hoy por hoy que estamos en vacaciones, es un tema que al final tenemos que echarle ojo y no dar por sentado que todo está bien.
0: Ok.
1: Y pues bueno, entrando al tema, pues bueno, quiero platicarte que como mamá identifico como que dos tipos de formas de videojuegos. Uno, que son los que de alguna manera compramos a manera de consolas, como el Nintendo, el Xbox, el PlayStation, el Nintendo de manera personal, creo que es de los más seguros para los niños y que de alguna manera de forma lúdica puede ser saludable para ellos. Y el otro que viene, un tema que es un mundo que lo hemos podido ver a lo mejor en los últimos años, que es el tema de las plataformas que podemos encontrar en internet. Y la verdad es que de manera personal, yo me he adentrado con mi hijo para ir conociendo un poquito más de este tema, porque la verdad es que se escuchan muchísimas cosas afuera. Y de acuerdo a mi experiencia como mamá, quiero platicarte acerca de este tema en particular, que es el tema de los videojuegos en internet, que de manera personal me han llamado muchísimo la atención. Y quiero platicarte a manera de ejemplo, uno de los que a mí me han llamado más la atención, no solamente a mí, sino con el tema de los niños, y que al final luego lo que vamos comentando como mamás de lo que vemos con nuestros hijos. Y a manera de ejemplo, porque hay muchos tipos de este tipo de juegos en las redes sociales y en las plataformas en internet, es el tema, por ejemplo, de Roblox. Roblox ha sido, de manera, como lo he visto, que es una forma, una plataforma así con miles de juegos. Y la verdad es que luego esto representa algo muy atractivo para los niños. Estamos hablando de que yo he visto que mi hijo juegue con unos inocentes gatitos y luego que juegue con otro tema que al final luego veo algo que puede ser nocivo para él, como a lo mejor un tipo de violencia o algo que a lo mejor tengan armas. Y es ahí donde yo también le he prestado mucha atención para evitar que vaya entrando a ese tipo de plataformas. Hoy por hoy Roblox ya maneja una opción para niños que es un poco más segura, con temas más restringidos, inclusive hasta que no pueden tener cajas de chat, que esas son las cosas que al final podemos ir viendo. Hoy por hoy, este tipo de plataformas en internet pueden tener desde el riesgo al poder tener diálogo con otras personas a manera de chats, inclusive chats en vivo. Otra manera en la cual nosotros podemos tener ciertos riesgos es por el tema de lo que nos puede ir costando este tipo de juegos, ya que algunos manejan un estilo que es pay to win, porque muchos de ellos tú empiezas y no te cuesta nada. Entonces, para los niños puede ser atractivo porque pueden ir descargando ciertos juegos sin ningún costo. Pero para cuando esto empieza a ser un poco más adictivo para los niños, ya empieza esa dinámica pay to win, donde los niños empiezan a querer hacer micropagos que empiezan, por ejemplo, de 10 pesos, 20 pesos, y cuando te des cuenta ya esos pequeños pagos que van saliendo empiezan a ser ya más grandes, ¿no? De manera personal, una vez me pasó que en un juego inocente ya tenía yo pagado 300 pesos en un mes, ¿no? Y si tú no te das cuenta, eso puede ser un cargo recurrente. Entonces, es muy importante al final observar eso. Y otro punto que para mí es muy importante, el tema del comportamiento, el tema de la conducta. Claro. Estemos pendientes cuando esta dopamina empieza a ser adictiva para nuestros hijos y empieza a ser nociva para su conducta. Entonces, teniendo este preámbulo de las cosas más importantes, quiero traerte como que ciertas soluciones o ciertas precauciones como papás debemos de tener. Uno, el tema de la seguridad. Como les he platicado, podemos a lo mejor no ser expertos, pero sí empezar a revisar qué es lo que están viendo nuestros hijos, qué situaciones están configuradas para nuestra seguridad en temas de información, en temas económicos y que de alguna manera pueden ser de información importante para la edad que ellos tienen. Como punto número dos, el tema también del tema de que nosotros estemos educando de manera digital a nuestros hijos. Si bien no vamos a poder estar todo el tiempo detrás de ellos, es muy importante que entiendan las premisas y los valores más importantes que ellos deben de tener. Un ejemplo puede ser no dar información personal o de la familia o de dónde viven para poder saber si de alguna manera pueden ellos dar una información que pueda ser nociva. Punto número dos, el tema que al final puedan ellos no poner información bancaria, financiera que podamos tener y de alguna manera que podamos también nosotros prevenir este tipo de conductas nocivas. Y otro tema que también es muy importante es que nosotros podamos tener esa educación hacia el comportamiento hacia ellos para cuando nosotros empecemos a observar ciertas conductas adictivas. Por supuesto, también el tema que la recomendación de la Organización Mundial de la Salud es que no tenemos que tener pantallas de los 0 a los 2 años. Cuando tengan de 2 a 4 años, solamente una hora. Y de 2 a 4 años, a partir de los 5 años, 2 horas

0: es muy importante siempre tomar conciencia con nuestros hijos hasta dónde deben de ser los límites. Ajá. El tiempo es fundamental y considerando las recomendaciones de la Organización Mundial de la Salud, es muy importante hagamos ciertos horarios e inclusive con ciertas pausas. Para mí un punto fundamental también como mamá, y lo he platicado también con mi hijo, es que podamos entender cuando su conducta empieza a ser un poquito más llamativa. Cuando ya le empieza a llamar la atención, que yo le llamo un poco de adicción, o que esas ganas de querer estar en el juego y no parar, es cuando de alguna manera podemos nosotros ya hacer ciertas pausas y desconectarnos. Yo de manera personal, cuando empiezo a ver ciertas conductas que no son buenas, o que ya él quiere tener cada vez más este tema de querer estar pegado a una pantalla, de alguna manera trato de desconectarme de la casa incluso, a lo mejor ir a un parque, hacer otras cosas en la misma casa muchas veces si no podemos, tenemos la oportunidad de salir, uh-huh, para poder salirnos como quede ese cuadro y reenfocarnos. Cuando son niños chiquitos, creo que es un poquito más fácil hacerlo, pero si esto no lo hacemos cuando están chiquitos, cuando son adolescentes, esto puede ser un problema mucho más serio, claro, por esa dopamina que podemos desprender hacia ellos.
1: Claro, va creciendo con la edad, ¿no? El
0: es
1: problema.
0: Correcto.
1: Pues Alejandra, te agradecemos muchísimo por este tema tan importante porque, bueno, estamos de vacaciones y obviamente los niños están pegados en las pantallas y se vale, pero siempre, como dices, poniendo límites, estando presentes y también jugando y conviviendo porque también son divertidos y no podemos decir que no. Alejandra, por favor, recuérdanos en dónde te pueden encontrar.
0: Claro que sí. En mis redes sociales, Alejandra Pacheco MX en Instagram y en Facebook, Alejandra Pacheco Montero. Y gracias a mi hijo Emilio, que también pudimos compartir esta información para darles este contenido esta mañana.
1: Claro, perfecto. Pues muchas gracias, Alejandra. Te vemos, si Dios quiere, la próxima semana. Y nosotros nos vamos del otro lado del estudio porque Adolfo tiene información para nosotros. Adelante.
2: Sí, vamos a mandarle un saludo a todas las personas que se comunican con nosotros en esta mañana de viernes 31 de julio. Recuerde que si usted se quiere poner en contacto con nosotros, nos encuentra en Facebook, Instagram y X como @cipsenoticias, o si nos quiere mandar un WhatsApp al 9997-385704. Ahora sí, le queremos desear un muy feliz viernes a Marilu Santiago, a Roberto Flores y a Marieli Fita, que sabemos que nos escucha todos los días rumbo a su trabajo. Pero bueno, nosotros nos vamos a ir del otro lado del estudio porque Nancy otra vez nos trae muchísima más información. Vamos contigo, Nancy.
1: Gracias, Adolfo. La Profepa realizó la clausura de dunas. Vamos con la información.
3: Ayer jueves, en la construcción del complejo turístico Las Dunas, fue colocado un sello con la leyenda clausurado, presuntamente por la Secretaría de Medio Ambiente y Recursos Naturales y la Procuraduría Federal de Protección al Ambiente. Este proyecto inmobiliario, que consiste en un complejo de departamentos, comenzó a hacer tendencia en redes sociales después de que colectivos alzaran la voz y expusieran el impacto ambiental sobre la flora nativa. Ante este tema de interés público, el proyecto Las Dunas, ubicado en Chuburná, municipio de Progreso, el pasado 25 de julio, el gobierno del estado emitió un comunicado en el que señala que los dictámenes emitidos en el ámbito estatal piden explícitamente la conservación total del humedal costero, el manglar y la zona federal marítimo terrestre presentes en el predio, por lo que en su momento solicitó a la Semarnat y a la Profepa verificar el cumplimiento estricto de las autorizaciones que amparan dicho proyecto. En tanto, el colectivo Las Dunas celebró la colocación del sello de clausura, sin embargo exigió que la medida sea definitiva. Asimismo, reiteró el llamado a la ciudadanía a sumarse a la concentración pacífica este viernes 31 de julio a las 6 de la tarde en el Monumento a la Patria.
1: Alumnos de la Universidad Politécnica de Yucatán trabajan en la detección de cambios en la superficie de los manglares de la costa yucatán para elaborar monitoreos en tiempo real a través de satélites, explica el coordinador de la carrera en Ingeniería de Datos e Inteligencia Artificial, Omar Angulo.
4: Pues la idea es que hay satélites que están dando vueltas a la Tierra todo el tiempo y entonces toman imágenes de diferentes zonas. Y a partir de las imágenes podemos reconstruir en el rango de la luz diferentes componentes, ¿no? Que si hay vegetación, que si es suelo, que si son ondas infrarrojas, etc., ¿no? Entonces, a partir de los componentes de la luz que se extraen en los sensores de los satélites, se pueden identificar qué tipo de suelo hay. Sí, hemos hecho algunos experimentos junto con los estudiantes. La Universidad Politécnica de Yucatán tiene diferentes estrategias, son las estancias y estadías, que son experiencias profesionales para los estudiantes. Dentro de este marco hemos trabajado en algunos periodos con ellos y pues tratamos de dividir el proyecto en diferentes partes, ¿no? Que va desde la recolección, desde ordenar los datos.

0: Todos hasta pasos más complejos como crear modelos de inteligencia artificial, ¿no?
1: También en la Universidad Politécnica de Yucatán, los integrantes del nodo UPAI de Va por la Tierra implementan la inteligencia artificial para analizar las aguadas alrededor del campus.
2: Los integrantes del nodo UPI de Va por la Tierra procesan los datos que reciben a través de la inteligencia artificial para estructurarlos, lo cual reduce el trabajo de semanas a solo unos cuantos días, incluso horas, explica Román Sosa.
3: Para proyectos que tenemos a futuro, toda la cuestión del de medidas de agua, de, por ejemplo, oxigenación de cosas, para medidas en general de... Ahorita se tiene aquí planeado hacer en la aguada, entonces todas esas medidas que se vayan a recolectar de humedad, de la calidad del agua, todo eso se puede procesar más rápido mediante la IA.
2: Además, el nodo UPI de Va por la Tierra planea una incubadora de proyectos para desarrollarse en las convocatorias de la ciudad, asegura la coordinadora Paula Martínez.
4: Que sean escalables, ¿no? Tanto puedan llegar a llevar el nombre de Mérida a otros estados, tanto aquí en México como en otros países, pero sobre todo que inicien desde las ganas de realizar un cambio en nuestro entorno, ¿no? Entonces trabajamos mano a mano con ellos para que desde la idea pueda surgir el proyecto ya establecido.
2: Reconocieron que esta incubadora es necesaria para que las ideas de los jóvenes puedan convertirse en acciones fundamentadas y así apliquen a convocatorias nacionales e internacionales.
1: Mientras la Comisión Nacional del Agua inició la primera etapa de regularización de títulos de concesión y asignación de aguas nacionales para dar certeza jurídica a los usuarios y garantizar el derecho humano al agua. Esta medida, vigente hasta el 15 de julio del 2027, aplica para títulos vencidos entre el 2009 y 2026, destinados a uso doméstico, agrícola, pecuario o público urbano. Los trámites son gratuitos y pueden realizarse en la ventanilla digital o bien en las oficinas del organismo de Cuenca Península de Yucatán en Mérida, por lo que Conagua exhorta a aprovechar este proceso sin necesidad de intermediarios. Y a las 8:14 pasamos a la pausa comercial. Quédese con nosotros, seguimos aquí en CIPSE Noticias más temprano.
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1: En el estudio de CIPSE Noticias, el presidente de la Cámara Nacional de las Industrias Pesquera y Acuícola, Enrique Sánchez, para platicarnos de la temporada de captura de pulpo que ya está próxima a iniciar. ¿Cómo está? Bienvenido.
2: Buenos días, Nancy, mucho gusto y muchas gracias por invitarme.
1: Pues ya todo listo para dar inicio a esta captura de pulpo. Empezamos el 1 de agosto, si Dios quiere.
2: Así es. Como todos los años, empezamos la captura de pulpo el 1 de agosto, uh-huh, hasta el 15 de diciembre. Siendo esta una de las capturas que más dinero pues permea hacia lo que es los puertos, todos los puertos de aquí de Yucatán, desde la parte oriente al poniente. Sí. Hasta el momento no tenemos todavía una cuota establecida. El año pasado empezamos con 27 mil toneladas y terminamos con 30 mil, que fue lo que nos ampliaron. Okay. Este año yo pienso que va a estar entre 9, que es lo que se espera que salga ya oficial, posiblemente a finales de agosto.
1: Okay.
2: Pero en este momento todavía no tenemos una cuota establecida.
1: Claro, ¿cuántas familias aproximadamente viven directamente de esta actividad?
2: Mira, todos los puertos pesqueros tenemos alrededor del 70% que viven en las familias de esta actividad.
1: Okay.
2: En general de la pesca, pero en esta pesquería, que la más fuerte, salen alrededor de unos 10,000 pescadores a la mar entre la parte de lo que es la pesca mediana altura y la pesca de costa.
1: Ok, ¿están en preparativos todavía? ¿Qué les falta? ¿O ya están listos? ¿Ya nada más están esperando que llegue el momento?
2: Prácticamente ya se solucionaron todos los problemas que había en el Inter.
1: Okay.
2: De hecho, estuvimos como cámara trabajando para agilizar los permisos de pesca. Nos recibió el comisionado hace 15 días. Uh-huh. Ya se solucionó el problema. Ayer estuvimos en la entrega de lo que es la seguridad del mar con el señor gobernador y la secretaria de pesca. Uh-huh. Se entregaron alrededor de 300 chalecos y alrededor de 1,200 radios de comunicación con GPS y también con un botón de pánico. La parte de seguridad, ahorita se está tratando de que el pescador sea consciente sobre esta situación.
1: Claro.
2: Esperemos que no tengamos muchos imponderables este año. Porque platicábamos cerrada precisamente la parte meteorológica, también nos deje pescar.
1: Claro, así va a ser. Hay que pensar positivo. Hay una cuota que fija el gobierno federal. ¿Por qué es tan importante esta cuota?
2: Más que nada para tener la sustentabilidad del producto.
1: Claro.
2: Tenerlo a largo plazo. Siempre es un producto que, a pesar de los 40 años que hemos estado pescándolo y sus picos de pesca, uh-huh, ha sido muy bastante estable y es el que mantiene ahorita prácticamente el sector pesquero.
1: Ok, también el diésel es ahí un punto que está aumentando quizá un poco el costo a los pescadores. ¿Nos podría hablar de esto?
2: Sí, lo que pasa es que aparte de ahorita de los insumos mayormente de para la pesca han estado creciendo alrededor de un 10-15% anual. Obviamente las guerras que han habido últimamente, Rusia, Ucrania y la parte de Irán y Estados Unidos, obviamente incrementaron el precio y el costo de los combustibles.
1: Claro.
2: Y eso obviamente está aumentando el costo de los insumos de pesca
1: para ellos,
2: para ir a buscar los productos pesqueros y obviamente subiendo los precios y también crean inflación, pero pues es una cosa que no podemos controlar nosotros.
1: Claro, no está en nuestras manos poderlo controlar y bueno, sigamos con esto de pensar positivo y que nos va a ir muy bien este año.
2: Yo creo que nos va a ir muy bien este año, por lo que estamos viendo en los pronósticos.
1: Claro.
2: No, esperemos que no tengamos ningún huracán, tendremos algunas, yo creo que algunas tormentas normales y esperemos que podamos pescar hasta el 15 de diciembre.
1: Pero sin duda alguna estos radios, por ejemplo, que entregaron es una... Las familias, como comentaba el gobernador, de que ya pueden tener una tranquilidad de saber mínimo en dónde están los familiares.
2: Muy importante eso, muy importante. Siempre que platicamos con los medios, siempre le decimos que el pescador, el público, que esté muy pendiente de sus radios, que no los vendan, que no vendan los chalecos
1: salvavidas,
2: porque
1: es su
2: seguro de vida.
1: Claro, claro.
2: Y con eso ellos pueden, si tienen algún problema, oprimir el botón de pánico y los pueden ubicar inmediatamente para poder localizarlos y mandarlos a buscar.
1: Claro. ¿A qué países llega nuestro pulpo?
2: Bueno, tenemos una amplia variedad. Obviamente Europa, que ha sido nuestro cliente tradicional desde hace muchos años. Colombia, Vietnam. Es increíble, Estados Unidos, que ha estado incrementando mucho sus compras últimamente. Pero es una amplia variedad y estamos buscando unos mercados como China y Rusia, que también han estado interesados, y estamos trabajando en eso como cámara y también a nivel pues secretarial para buscar la apertura.
1: Como presidente, ¿qué cree que tiene nuestro pulpo maya que lo hace tan atractivo para el extranjero?
2: Mira, yo pienso que es mayormente el sabor. Obviamente,
1: claro.
2: El tamaño, que es especial para un platillo, uh-huh. Y pues eso ha estado, y la calidad del producto yucateco, que siempre ha sido uno de los mejores pulpos que hay en el mundo, uh-huh. Y que la parte de aquí de nuestro país consume bastante.
1: Ok, ¿cómo se cuida para que no haya sobrepesca y se pueda cuidar a la especie?
2: Precisamente el Instituto Nacional de la Pesca es el que hace chequeos anuales,
1: okay.
2: Para saber el volumen de pesca que hay. Por eso tenemos ahorita vamos a tener una cuota legal, uh-huh. Para poder cuidar el producto a largo plazo.
1: Ok, entonces, ¿con qué resultados quedarían satisfechos este año?
2: Yo pienso que si llegamos a unas 29,000 toneladas sería excelente.
1: Okay.
2: El año pasado terminamos alrededor de 27,000 con muy buenos precios. Uh-huh. Este año esperamos también que los precios estén en donde deban de tener cierto retorno de inversión para todo lo que estamos invirtiendo en esta actividad.
1: Claro.
2: Aunque se nos han elevado los costos, esperamos tener una buena temporada.
1: Pues Enrique Sánchez, le agradecemos muchísimo por la visita y vamos a estar al pendiente de esta temporada.
2: Por su invitación.
1: Muchísimas gracias. Y nosotros nos vamos al otro lado del estudio porque Abril y Alejandro ya están listos para hablarnos de los espectáculos.

0: Gracias, Nancy. Así es, amigos. Espero que no se hayan despegado desde que terminamos la. Desde que empezamos el noticiero. ¿Por qué? Porque tenemos muy buena información, ya sea de los espectáculos o de todo. Pero ahorita vamos a hablar de qué, Abril.
1: Bueno, vamos a arrancar con nada más que Karol G, pero yo sé que tú traes toda la información respecto a esta superestrella latina colombiana.
0: Así es. Sí, le traigo toda. Y pues resulta que, pues mucha fue la espera que tuvimos con Karol G después de su último disco, Trópico Queta, que recordemos que fue un éxito, de verdad, un éxito en su carrera. Y pues en un festival de Toronto, en un concierto que dio en Toronto, dijo: Toronto, ¿qué creen? Llevo todo un año encerrada trabajando en todas estas situaciones, en nueva música, en cosas nuevas para traer, y ya es momento. Dijo que su próximo disco se va a llamar No Me Arrepiento de Sentir Tanto, y va a salir a la venta. Escucha esto, en unos días.
1: ¿Cuántos
0: aquí,
1: días?
0: En 7 días. Exacto. El 7 de agosto.
1: El 7 de agosto marcamos todos nuestros calendarios porque regresa nueva música de Karol G, que se ve una estética completamente diferente a que nos están sintonizando a través de redes sociales y televisión. Pueden ver que la portada del álbum sale ella en tonos azules.
0: Así es.
1: Y da una estética muy 2000era. Entonces, con el título también y con los colores, se siente ver algo más íntimo, algo más melancólico, sí. Podría ser, que nos va a hablar ahora sí. Que ya ella siempre nos ha hablado del corazón, pero en Trópico Queta, recordemos, era mucho el sazón latino, el baile. Y ahora sigue en este tour que lo ha demostrado, lo que es dar un show latino, lo que es encender los escenarios, y yo creo que ahora se va a pasar al otro extremo, a la vulnerabilidad, al corazón. Ya lo descubriremos el 7 de agosto, que nos va a traer esto. Que fíjate que ahorita, hablando del tour de Karol G, se hizo viral en redes sociales un momento donde subió una fan, una ajá, niña chiquita, y le preguntó: oye, ¿cuál es tu canción favorita? Y ella dice: Da Bye de Shakira.
0: Ay,
1: y todos, ay, amiga, te equivocaste, que es cierto. Pero no, ella, Karol G, lo supo manejar muy bien, y bueno, fue un momento muy tierno.
0: Todos somos fans de las dos, tanto de Shakira, de Karol G, de todas.
1: Oye, pues Colombia, que nos ha regalado grandes artistas, que han hecho pues mucho por la música latina, entonces hay que reconocerlas a las dos, en lugar de enemistarlas.
0: Que además han trabajado juntas, ¿no?
1: Han trabajado, la de
0: que fue,
1: la de TQG, o sea, por ejemplo.
0: Sí, la verdad es que han sido grandes representantes de su país y de toda América Latina, así que esperemos que les vaya muy bien. Abril, ¿tú qué nos tienes?
1: Hablando de música y de representación, tenemos que hablar de lo que está sucediendo con los Grammys y BTS.
0: Wow,
1: así es, yo sé que las ARMYs ya tienen toda esta información, pero si usted no es ARMY y quiere saberlo, porque es importante para estos premios, que son los premios más grandes o populares de la música, pues recientemente, hace unos meses le habíamos comentado en este espacio que los Grammys anunciaron una categoría nueva, que sería categoría de música asiática, al mejor pop asiático, que lo que buscaban es que ahora todos los artistas que se dedicaran al K-pop, J-pop o pop asiático en su defecto, compitan dentro de esta categoría, alejándolos de los discos como mejor álbum, mejor artista del año, mejor banda. Entonces, mucha gente, los Grammys dijeron, esto es una celebración, pero mucha gente lo vio como una exclusión, al contrario. Claro. Dijeron, ahora van a estar diciendo los latinos en un lado, los asiáticos en otro lado, y los americanos, los estadounidenses en su propia categoría, que esa sea la mejor, la gran categoría. Y pues mucha gente no le gustó, y a la gente que no le gustó fue BTS, que dijeron, pues ante eso, nosotros no vamos a mandar nuestra música para los Grammys. Ahí se ven, que les vaya bien con sus premios. Y el director de los Grammys, Harvey Manson, pues responde diciendo que es una tristeza, que esa no era la idea, que la idea es unión, que igual invita a BTS a reconsiderar, lo que obviamente se va a sentir su ausencia. Pero fíjate que hay algo que señalaron las ARMYs, y es que si bien llegó como este tipo de disculpa o sentimiento melancólico por parte del presidente, oficialmente los Grammys borraron todas las actuaciones que ha tenido BTS de sus redes sociales. O sea, usted entra al perfil de los Grammys, no va a encontrar las actuaciones de BTS que tuvieran el año pasado. BTS no ha ganado ningún Grammy, pero ya no las puedes encontrar. Entonces la gente dice, ¿habrá sido un error técnico o habrá sido parte de la disculpa, entre comillas?
0: Hay que ver qué sucede, pero sí, realmente es una pérdida. A opinión personal, yo creo que de los Grammys, porque BTS es de las bandas más grandes que existen.
1: Es un fenómeno,
0: en este momento.
1: No es una banda, es un fenómeno global.
0: Así que sí, también puedo entender mucho la situación de la gente que diga, bueno, si estás haciendo categorías separadas es porque no quieres mezclar a todos. Entonces es una lástima, porque justo venimos hablando lo de Shakira y Karol G, de que la música une. Entonces pues hay que ver cómo se resuelve todo esto. Seguramente van a regresar todos, van a pedir una disculpa como se debe.
1: Pues quién sabe, porque recordemos también que la gente a raíz de esto recordó que los Latin Grammy precisamente nacieron después de que Carlos Santana arrasaran los Grammys, y dijeron, crearon unos Latin Grammy para quitar del camino a los artistas. Y bueno, Bad Bunny, que se llevó mejor disco del año, quién sabe qué van a estar haciendo.
0: Hay que ver, hay que estar al pendiente de qué es lo que va a pasar con todo esto. Aquí les estaremos informando, pero por lo pronto, Abril, ¿qué te parece? Vamos a un corte.
1: Vamos a una breve pausa, pero quédense con nosotros que ya regresamos a CIPSE Noticias.
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0: Ya estamos de regreso aquí en CIPSE Noticias más temprano y en este momento me toca darle la bienvenida en el estudio al chef de Refectorio Mérida, César Martín, quien nos viene a platicar de la labor que realizan y cómo podemos ayudar. César, muy buenos días.
1: Buenos días, gracias por la invitación.
0: Como siempre es un gusto platicar contigo porque ya he tenido la oportunidad de conocerte y conocer un poco de tu trabajo, pero para la gente que no, por favor cuéntanos un poco de qué es Refectorio Mérida.
1: Bueno, hay dos respuestas, la larga y la corta. La respuesta corta es que somos un comedor comunitario. La respuesta larga es que creo que somos un lugar de inclusión,
0: claro,
1: en el cual transformamos vidas a través de la comida, ¿no? Este proyecto nace a partir de una idea, un sueño de Máximo Bottura, que es uno de los grandes chefs reconocidos a nivel internacional, y crea un lugar, un espacio, un lugar comunitario, un restaurante, podríamos decirlo, en el cual nosotros, a través de la recuperación de alimentos, damos a nuestros invitados pues, una experiencia gastronómica, ¿no? Tenemos tres ejes que atacamos básicamente. El primero es el impacto ambiental a través de la recuperación de alimentos. ¿Qué es la recuperación de alimentos? Bueno, cualquier tipo de comida que está a punto de perecer, que a lo mejor no está en condiciones óptimas por estándares de calidad, no se puede vender en algunas claro. instituciones. O a lo mejor yo como productor, a lo mejor yo como restaurante, me queda un poquito de excedente de salsa, un poquito de excedente de esto. Bueno, ese producto generalmente se tira o se desecha, ¿no? Entonces, nace el refectorio con la idea de recopilar este producto y poder transformarlo en un alimento, ¿no? El segundo es la dignificación humana a través de la alimentación. La gente que llega a nuestro comedor, a nuestro restaurante, es gente que principalmente está en situación de calle, adultos en situación de abandono, niños con discapacidad, personas que a lo mejor están atravesando una dificultad económica en ese momento y les ofrecemos la alimentación, ¿no? Y por último, la creación de comunidad a través de nuestro sistema de voluntariado. Lo interesante es que la comida tiene que cumplir ciertas características, que es como si fueras a un restaurante de lujo. O sea, claro. el lugar está hermoso, ya te tocó vivirlo,
0: sí,
1: ¿no?
0: Sí,
1: es una casa
0: bonito.
1: Antigua, súper bonita, llena de decoración, llena de arte, porque es igual lo que caracteriza a los refectorios. Y ofrecemos un menú de tres tiempos, que es entrada, plato fuerte y postre, a través de esos productos que recuperamos y que tiene que verse bien, sabe rico, y ofrecer esa experiencia gastronómica a nuestros invitados, ¿no? De que no nada más satisfajan su necesidad biológica de la alimentación, sino que también de estar en un restaurante, de ser atendidos, un lugar con mucho amor en el cual desde el primer momento en el que llegan sus invitados se les recibe con cariño, tenemos host, tenemos meseros de bebidas, meseros de comida y pues todo funciona para esto, ¿no? Damos comida aproximadamente como a 150 personas diarias de lunes a viernes. Y pues bueno, es un trabajo, ya tocó verlo, ¿no? Es un trabajo realmente increíble que nos reta muchísimo todos los días, ¿no?
0: Ahora, César, sabiendo todo esto, todo este contexto, ¿cómo se siente ayudar a la gente dándoles un platillo que, vamos a decir, es gourmet? Porque no es un platillo que encuentres todos los días.
1: Bueno, a mí me cambió completamente la vida. Como gastrónomo, y si alguien está viendo que se dedica a la gastronomía, sabrán de que generalmente nos enfocamos en eso, ¿no? En cocinar para transformar o para dar una idea o para representar algo. Entonces, entrar al refectorio te cambia completamente, porque no solamente te reta en la parte de crear platillos nuevos, porque creamos platillos nuevos todos los días, también la parte humana, ¿no? En el que tu comida tiene un sentido más allá de que alguien te lo pague y que diga, ah, está rico, sino no. Mucha gente que llega, pues a lo mejor no ha comido en todo el día, o sea, la única comida que van a comer durante todo el día. No les ha tocado ser tratados con cariño, con amor, y el hecho de que podamos a través de un plato, que son tres, entrable, fuerte y postre,
0: sí,
1: a través de un menú, digamos como degustación, poder transformar sus vidas, pues realmente es reconfortante y es constructivo, ¿no? Más sentir realmente una persona que estoy aportando, aunque sea un poquito. Siempre decimos que si podemos cambiar la vida, aunque sea una sola persona, vale completamente la pena el esfuerzo del trabajo, ¿no?
0: Ahora, el reto que acabas de mencionar de que diariamente te llegan productos distintos y diariamente tienes que hacer un menú con lo que te llega, ¿cómo se maneja este reto?
1: Bueno, realmente como tío, nos basamos a partir de donaciones y recuperaciones. A lo mejor hoy me va a llegar, ¿qué te gusta? Pescado.
0: Claro.
1: Entonces yo tengo que resolver cómo hacer mi menú con pescado, ¿no? No es un restaurante en el cual yo pueda establecer mis platos por la semana, así de que esta semana voy a hacer esto. No. Si hoy me llega pescado que tiene que salir porque está en las últimas, hay que sacarlo. Si hoy me llega tomate que hay que seleccionar porque está golpeado y a lo mejor si lo dejo guardado se va a echar a perder,
0: claro,
1: tengo que sacarlo, ¿no? Entonces realmente a nivel pues, profesional es un reto gigantesco. Pero creo que igual nace mucho de esta vocación de servicio que tengo y que tenemos todos los que estamos involucrados en el refectorio, de esforzarnos y dar el máximo, ¿no? Como te comentaba cuando platicamos, desde que entré realmente no hemos hecho repetido menú.
0: Sí.
1: Han sido menú que hemos hecho desde que iniciamos hasta diferente todos los días. Y eso, pues bueno, es aplaudible y es algo que realmente es reconfortante, ¿no?
0: Ahora, la vocación de servicio, que es muy importante, me imagino que tienen un equipo atrás, pero que también necesitan gente que ayude, ¿no?
1: Sí, por supuesto. Refectorio no funcionaría sin nuestros voluntarios, que es la gente que se involucra, que quiere participar con nosotros. Realmente como equipo somos poquitos. Al ser una fundación no tenemos una cantidad, un capital humano tan grande. En cocina somos dos, administrativos y demás somos como unos tres más. Y realmente para trabajar con 100 personas, 150 diarias, pues es una labor medio titánica, ¿no? Entonces tenemos un sistema de voluntariado en el cual la gente puede acercarse, involucrarse con el proyecto y trabajar de mano con mano para a lo mejor vivir esa experiencia de conocer cómo es transformar la gente a través de la comida, ¿no? A través del servicio, a través de ser participar dentro del voluntariado. ¿En qué consiste el voluntariado? Pues bueno, es principalmente, se sortea, pero te puede tocar ser mesero, ser garrotero, ayudante en la limpieza, ser hostes, todo lo que lo involucra básicamente el servicio de un restaurante es en la parte en la que nos apoyan y también en la parte de cocina, ¿no? Realmente en cocina, de servicio y de prácticas, sería igual imposible poder transformar esta comida. Entonces también tenemos un sistema de servicio social y de prácticas en el cual chicos de diferentes instituciones relacionadas con gastronomía se acercan con nosotros y nos apoyan con la parte de cocinar, ¿no?
0: Sí, ahora César, la gente que le gustaría participar o involucrarse, ¿dónde los pueden encontrar?
1: Pueden buscarnos como Refectorio Mérida en las redes sociales, pueden mandarnos un DM y respondemos más o menos las dudas. Tenemos un sistema de voluntariado, digamos como que un grupo en el cual se va mandando la información y pueden agendarse, no solamente como personas individuales, también tienen grupos, a lo mejor si yo con mi familia quiero ir, pueden mandar un mensajito y podemos agendar. Hemos tenido muy buena aceptación en cuestión del voluntariado, tenemos siempre gente, pero nunca sobra, o sea, realmente nunca sobra, y también toda la parte que quieran darnos de apoyo con respecto a donativos, a lo mejor en mi casa me sobra latitas de atún, a lo mejor me sobra una latita de tomate o dos tomatitos, bueno, eso nos sirve. Igual tenemos algo que se llama, que es la parte de los baños, en el cual la gente que llega muchas veces no ha podido bañarse, a lo mejor en algunos días, entonces, regaderas y también tenemos ropa para cambiarlos, ¿no? Entonces, si también tiene donativos de ropa, igual son siempre bienvenidos en Refectorio.
0: De verdad, te agradecemos mucho que estés acá para contarnos de esta noble labor que siempre están realizando y pues te esperamos de regreso cuando gusten.
1: Cuando quieran, con todo gusto, igual sean invitados a Refectorio, ya saben que las puertas están abiertas para CIPSI y para ustedes, entonces pues muchísimas gracias por esta invitación.
0: Muchísimas gracias, nos estamos viendo muy pronto.
1: Gracias.
0: Ahora vamos a ir con Nancy que tiene más información. Nancy, vamos contigo.
2: Gracias, Alejandro. La Secretaría de Educación Pública dio a conocer el calendario del ciclo escolar 2026-2027 de Yucatán.
3: Alumnos de preescolar, primaria y secundaria de escuelas públicas y privadas incorporadas al Sistema Educativo Nacional regresarán a las aulas el próximo 31 de agosto para dar inicio al nuevo ciclo escolar 2026-2027, el cual finalizará el 9 de julio de 2027. El calendario escolar constará de 185 días. Para el personal docente del 24 al 28 de agosto de 2026, se llevará a cabo la fase intensiva del Consejo Técnico Escolar, que en total durante el año tendrá 8 sesiones ordinarias. También las suspensiones de labores docentes serán los días 16 de septiembre, 2 y 16 de noviembre y 25 de diciembre de 2026, así como el 1 y 6 de enero, 1 de febrero, 15 de marzo y 5 de mayo de 2027. De igual manera, para alumnos y docentes, el calendario establece dos periodos de receso escolar, es decir, vacaciones, que comprenderá del 21 de diciembre de 2026 al 5 de enero de 2027, reanudándose las clases el 7 de enero. El segundo será del 22 de marzo al 3 de abril de 2027. En cuanto para educación normal, el calendario constará de 190 días y las clases empezarán el próximo 31 de agosto y concluirán el 13 de julio de 2027.
2: El titular de la Profeco en Yucatán, Víctor Cervera, informó que ante la cercanía del regreso a clases, realizan visitas de supervisión en diferentes puntos de la entidad para evitar abusos en la adquisición de los útiles escolares.
4: Sí, parte de estos operativos precisamente es ante la gran afluencia que va a tener los consumidores a este tipo de comercios, que ahorita son estos de regreso a clase, hacemos visitas específicas en este operativo regreso a clases, no solamente mediante la feria de regreso a clases, sino yendo a estos comercios que habitualmente son de alto consumo, para que, te repito, nuestra intención es primero evitar que el consumidor llegue a sufrir alguna situación donde se pudieran vulnerar sus derechos. e informándole a los proveedores que tienen que estar conforme a la ley, tienen que cumplir para beneficio de los consumidores y de la economía familiar.
2: Y al momento, papelerías reportan aún baja afluencia de compradores.
5: Comienza la cuenta regresiva para el regreso a clases y con ello la compra de útiles escolares. Sin embargo, las papelerías establecidas enfrentan, como cada año, la competencia de comercios que ofrecen productos extranjeros importados a precios más bajos. Platicó de ello Ana Pech.
6: A nosotros nos ha afectado mucho. Como negocio ha bajado demasiado la venta de los negocios, pero pues esas marcas, pues no queremos hablar mal tampoco de ellas, ¿no? Pero sin embargo, creo que allá deberían de checar los papás cuánto les va a durar realmente lo que es el con respecto a las marcas que nosotros manejamos como mexicanos, ¿no? Hay de todo, ¿no? Y para el comercio hay de todo.
5: Con el próximo inicio del ciclo escolar, la demanda de libretas, lápices, mochilas y demás útiles comienza a aumentar y las papelerías prevén que el mayor flujo de compradores se registre durante las 2 semanas previas al regreso a clases.
6: Hay papás que buscan también su economía y tienen que respetar a veces lo que dice el maestro, pero pues hay papás que no pueden. Sí, sin embargo, nosotros tenemos muy buenos precios para que también ellos puedan solventar sus gastos en lo que se refiere a las listas. Tenemos algunas promociones, por ejemplo, en las libretas costuradas, hay algún otro material que nosotros también manejamos, como las hojas en blanco, también las tenemos en promoción. Tenemos lápices igual en promoción, mucho material en promoción.
5: Ana Pech comenta que esperan a los padres de familia con las puertas abiertas. La papelería se ubica cerca de la Plaza Grande. Recordó que la calidad no siempre se encuentra en marcas de antaño. Existen nuevas que proporcionan la durabilidad y descanso a los bolsillos de los padres de familia.
2: Y a las 8:44 pasamos con Adolfo, que tiene más información. Adelante.
7: Muchas gracias, Nancy. Llegó la hora de conocer cómo van a estar las temperaturas en este viernes 31 de julio con el equipo de Clima Impact.
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9: Muy buenos días tengan todos ustedes en este viernes 31 de julio de 2026, último día del mes de julio. Vamos a hablar de las condiciones del tiempo que se esperan para el estado de Yucatán. Pues vamos a continuar con el ambiente de caluroso, muy caluroso, provocado principalmente por la entrada masiva de humedad proveniente del Mar Caribe y del Golfo de México y el establecimiento de un canal de bajas presiones desde el centro de la península de Yucatán hasta el sureste del país. Todo ello va a provocar que el cielo esté mayormente despejado a medio nublado y mayormente nublado por la tarde, con potencial de ocurrencia de lluvias en algunas zonas del estado de Yucatán y la ciudad de Mérida. Ya saben cómo llueve, muy disperso y muy disparejo. El viento va a soplar del este y sureste para Mérida y el interior del estado y en la costa del este y noreste. Las temperaturas máximas esperadas, 34-36 para la ciudad de Mérida, su zona metropolitana, de 35-37 para el interior del estado y lo que es la costa yucateca, de 32-34, por lo que respecta a la sensación térmica de 47 incluso hasta 50 grados Celsius. Muchísimo bochorno, tome precauciones. La radiación solar 1000 watts por metro cuadrado, ultravioleta 10 unidades. Recuerde, gorra, sombrero, sombrilla, bloqueador solar número 50 y para las zonas pues donde llueva, zapatos para ahogar agua y su impermeable. Y recuerde, si hay tormenta eléctrica, no estar al exterior. La temporada ciclónica bien tranquila, ningún ciclón tropical formado y ni se espera se forme uno en 7 días. Tengan todos ustedes muy buenos días.
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7: Gracias al equipo de Clima Impact, recuerde pendiente con el calor, pero también que la lluvia no me lo vaya a agarrar en la calle. Vamos a hacer una pequeña pausa comercial y continuamos con CIPSE Noticias más temprano.
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0: Ya estamos de regreso. Ahora escuchemos el mensaje del arzobispo de Xalapa, Jorge Carlos Patrón Wong.
1: De julio celebramos a San Ignacio de Loyola y aquí queremos agradecer a tantos hermanos, sacerdotes, maestros jesuitas que han hecho mucho bien a todos, porque siempre ha habido un jesuita en alguna parte del mundo en nuestra vida que ha entrado en contacto con nosotros para llevarnos a Jesús. Y recordar algo que San Ignacio de Loyola siempre nos enseñó, a discernir y a decidir. Sí, todos los días a través de la oración, todos los días a través del acompañamiento espiritual, todos los días bajo la acción del Espíritu Santo, podemos discernir, distinguir situaciones de la vida y tomar decisiones. Y decisiones que sean las apropiadas de alguien que es seguidor de Jesús. Porque el Evangelio es luminoso para discernir, para distinguir muchas cosas de nuestra vida, aclarar muchas cosas, pero sobre todo para darnos la fortaleza para tomar buenas decisiones. Todo Jesús por María, toda María para Jesús. Dios te bendice.
0: Al conmemorar el Día del Bordado Maya, concluyeron una serie de actividades para promover esta expresión de tradición e identidad de la cultura yucateca.
2: El bordado maya es una de las principales expresiones de identidad del estado, presente prácticamente en los 106 municipios de Yucatán y que, además de su valor cultural, representa una fuente de ingresos para decenas de familias, por lo que buscan su preservación y promoción como patrimonio cultural de Yucatán.
3: Es una manera de darle este reconocimiento que el bordado maya de Yucatán tiene. Sabemos que en Yucatán, de los 106 municipios, creo que no hay ni un solo municipio donde no se realice el bordado como parte también de la identidad, como parte de este patrimonio cultural que tenemos aquí los yucatecos, pero también una manera en que las mujeres y hombres de las comunidades pueden generar un ingreso económico.
2: El fortalecimiento del bordado maya es uno de los ejes transversales del trabajo que realiza el Museo del Mundo Maya, por lo que en coordinación con el trabajo de bordadoras han impulsado diversos proyectos para revalorizar esta técnica artesanal. Como parte del cierre de las jornadas, maestras bordadoras impartieron un taller gratuito con el propósito de acercar el oficio a las nuevas generaciones.
3: Tenemos que reconocer que hay una competencia muy, muy dura actualmente con el tema de los sublimados, con el tema de los bordados que están hechos desde las máquinas que no son artesanales, porque sí es cierto, hay bordados que son a máquina, pero sin dudas también son artesanales porque inician desde la creación del bordado, pero sí hay una competencia actualmente desde el tema de los sublimados. Y bueno, no es que estemos a favor ni en contra.
2: Cada prenda elaborada por las artesanas refleja no solo su creatividad, sino también los conocimientos heredados, convirtiéndose en una expresión viva del patrimonio cultural yucateco, por lo que Sedeculta busca que esta práctica no solo permanezca como un símbolo de identidad, sino que también continúe siendo una actividad que fortalezca la economía de las comunidades artesanales del estado.
0: Pues chicos, viernes, gracias a Dios es viernes, llegó la semana, pero el fin de semana así, rapidísimo.
4: ¿A alguien solo le queda? Cuenta, ¿no? Nos dimos cuenta de cuando vino.
5: También concluimos el mes. Oye, viernes, mes, quincena. Uy, ¿cómo va a estar? Viernes de quincena, ¿eh?
0: Aunque es un viernes difícil.
5: Es un viernes particular.
0: Es un viernes, pues complicado para nosotros, por así decirlo, porque el día de hoy le tenemos que dar la despedida a nuestra compañera Abril, que, bueno, estuviste, Abril, ¿cuánto tiempo con nosotros?
5: ¿Un año? Precisamente un año maravilloso, un año lleno, pues, de aprendizaje, de alegría, de tener todas estas mañanas mágicas que es un privilegio. La verdad, ha sido todo un privilegio estar aquí con ustedes compartiendo un espacio tan bonito, conocerlos, permitirnos sumarme al equipo. Le quiero agradecer primero que nada a nuestra querida jefa Elena Arcila. Gracias por abrirme las puertas. O sea, yo pues chamaquita seguía todavía seguía estudiando, no sabía si iba a aprobar mi examen de titulación y tomó el riesgo conmigo y aquí estamos, o sea, agradeciendo toda esta aventura que fue de ensueño.
0: Nosotros te agradecemos a ti por dejar una huella muy bonita aquí en este espacio, te queremos muchísimo, aprendimos mucho de ti a pesar de que te dices esa chamaquita. Bueno, pues yo creo que nos dejas un gran aprendizaje a todos. Gracias por esa buena vibra, por tantas risas en el estudio, porque mis compañeros no me dejarán mentir que somos una una familia muy, muy unida y que nos queremos mucho y que nos divertimos haciendo nuestro trabajo. Y yo creo que hoy por hoy el auditorio lo ha visto, lo ha sentido y bueno, sin ti eso no hubiera sido posible. Entonces te deseamos lo mejor, sabemos que van a venir muchas oportunidades muy lindas para ti y que vengan estos aprendizajes y que venga mucha, mucha felicidad porque te la mereces. Abril, tienes las puertas abiertas aquí siempre con nosotros y pues este no es un adiós, es un hasta luego.
6: Así es, la verdad es que, pues como dice Nancy, dejaste una huella muy grande en todos nosotros. Te queremos mucho, tú sabes que tú y yo nos rimos de muchas cosas y estoy seguro que te va a ir increíble donde sea que vayas, así que por lo pronto, date un tiempecito. Ya, así para dormir.
5: Para dormir mis 14 horas que he ido
0: que
5: como
0: ya la ojera.
6: No son 14, ya que maduró, ya no ya son 14, maduró. Ya son 10.
5: Bueno, 12, tampoco hay que ser tan optimista.
0: Ah, que no eran 22.
5: No, que eran 22.
0: Cuando llegó dijimos, Dios de mi vida.
6: No, pero lo vas a hacer muy bien, te va a ir increíble. Fue un año, de verdad, donde aprendimos muchos. Eres la menor de todos nosotros, eso es cierto, pero también dejaste muchas enseñanzas y fue un privilegio estar contigo y seguramente nos vamos a volver a encontrar.
5: Sí. Por supuesto, por supuesto, que si de mí no se libran, ni ustedes ni nadie, ni ustedes ni los que nos están escuchando aquí en casita. Sí, sí.
4: Bueno, bueno, yo de mi parte tuvimos la oportunidad de compartir muy poco tiempo aquí en Cuadro, pero hemos tenido pláticas muy, muy interesantes, tanto en lo profesional como en lo personal, Abril, y me quiero quedar con lo que mencionan tanto Nancy como... como Alex, la gente que tiene talento y la gente que tiene una ética de trabajo como tú, las oportunidades lloverán y sabemos que te vamos a ver hasta donde tú quieras. Sabemos que tu techo son tus propios límites, hasta donde tú quieras llegar, vas a llegar y nos va a dar muchísimo gusto estar al pendiente de todo lo que venga para ti, en, tanto en tu vida personal como en tu vida profesional, amiga.
5: Wow, ya me he quedado sin palabras al aire y eso no es bueno.
0: Oye, Abril, sí te encargamos bastantito que estés presente en redes sociales, claro, por favor, sí, y que estés subiendo ahí cosillas para estar, pues, al pendiente.
5: Por supuesto que seguimos conectados en ese tema y pues yo agradecida, contenta y pues con un gran hasta pronto. O sea, es un hasta pronto.
6: Sí, es un hasta pronto.
0: ¿Te esperabas esto? O sea, ¿tú visualizabas tu experiencia laboral, tu primera experiencia laboral que fuera así?
5: Es que no, dice que de verdad uno, no me dejarán mentir también Adolfo, recién egresado, uno hace como que la idea de, bueno, desde cero y no se te van a abrir muchas puertas y vas a estar tocando muchas y no importa y todos, va a ser una competencia muy grande, pero ver que se me abrió las puertas y se me recibió con tanto cariño, con tanta paciencia, creo que todos ustedes no se dieron cuenta de la guía que han sido para mí, no. O sea, he aprendido bastante de ustedes, no solo de lo profesional, sino como personas, les admiro mucho, les admiro bastante a todo el equipo que hay aquí en CIPSE Noticias, todos quienes están también detrás de las cámaras, allá arriba en los controles, siempre he aprendido de todos ustedes, gracias por hacerme sentir bienvenida, no podría haber sido yo y esta forma de lo que muestro aquí en la cámara si no hubiera sido por el apoyo que hay detrás de todos, y bueno, también quiero aprovechar, tengo que aprovechar para mandar un saludo y muchas gracias a toda mi familia, que fueron años de sacrificios los que lograron que yo estuviera aquí y pues compartiendo y siguiendo aprendiendo con todos ustedes.
0: Qué bonito, Abril. Pues sí. Gracias a ti.
5: La verdad es que estamos todos así conteniendo la lagrimita,
0: te vamos a extrañar mucho y bueno, ¿qué les parece si damos redes, mi querido Adolfo?
4: Me parece perfecto. A mí me puedes encontrar en Instagram como @cabra_ab, ahí nos podemos platicar con muchísimo gusto del tema que ustedes quieran. Alex.
6: A mí me puede encontrar en Facebook y también en Instagram como alejandro.solis90. Ahí me puede mandar mensajes, saludos, temas. Yo con mucho gusto le voy a responder. Abril.
5: A mí me puedes encontrar en Instagram como abril.mayo11. Claro que estaré presente, seguiremos ahí conectados. Y por favor, continúen apoyando estos espacios porque el entretenimiento informativo es algo único. Y bueno, los dejamos en muy, muy buenas manos y nos vemos pronto. Y nos seguimos en redes. Nancy.
0: Ya dijiste, mi querida Abril. A mí me encuentran en mi Instagram como nancysalinas888 y en Facebook como Nancy Salinas Oficial. Te queremos, Abril, vamos a seguirte a donde quiera que vayas y vamos a estar ahí al pendiente jalándote las orejas si no subes en redes sociales.
5: Por favor.
0: ¡Abril!
5: ¿Cómo te atreves?
0: Así vamos a estar. Y bueno, a nuestro público le agradecemos muchísimo por haber estado con nosotros durante esta semana y lo invitamos que el lunes tempranito a las 7 puntuales vamos a estar aquí presentes.
6: Ya solo falta una semana.
0: Ya, te mandamos saludos. Que tenga bonito fin de semana.
5: Bye.
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0: 9:43.
1: 9:43.
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1: 10:16.
2: 10:16.
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1: Es 30. 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

0: Hola, hola, ¿cómo están mis queridísimos Back in Timers? ¡Feliz viernes! Gracias a Dios es viernes y gracias a Dios también es quincena. 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Seguimos con muy buena música aquí en Kiss FM 97.7.
1: Es 48.
2: 1048.
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Así que bueno, de verdad aprovechen, porque hoy es quincena y hay que hacer rendir el dinerito.

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1: 10:59. 10:59. 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

0: Haremos una pequeña pausa que durará menos que una rola de The Ramones. 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
1: 11:15.
2: 11:15.
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este viernes delicioso aquí en Kiss FM 97.7, la estación que todo el mundo escucha. 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
1: 11:45.
2: 11:45.
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0: Muchísimas gracias por seguir en sintonía de XFM 97.7, la estación que todo el mundo escucha. 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Nos vamos a ir a una pausa y regresamos con más aquí a través de XFM 97.7. Así que quédense con nosotros, queridos Back in Timers.
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2: Las 12. 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

Seguimos disfrutando la excelente programación de Kiss 97.7, y la verdad es que nos encanta la música Roxette con Sleeping in My Car. 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Nosotros vamos a continuar con muy buena música y sigan disfrutando de este maravilloso fin de semana.

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1: 12:16. 12:16. 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

Muy buenas tardes, Back in Timers, 12 del día con 39 minutos. ¿Ustedes qué creen? ¿Que no iba yo a regresar a la cabina de Kiss 97.7 FM? Pues sí, aquí ando, aquí me tienen. Ahora sí, un poquito tarde, digo, como 2 horas 39 tarde, pero bueno, como ya les había platicado, desde el día de ayer estuvimos en una transmisión en vivo desde Amor 100.1, nuestra estación de hermanas, y que bueno, dadas las circunstancias, pues digamos que teníamos que hacer por ahí la atención al changarro de los vecinos, pero ya estamos aquí en Back in Time para seguir presentándoles muy buena música para que ustedes disfruten de este viernes increíble. Obviamente, como les comenté ayer, digamos que el consultorio se pasará para más adelante, pero eso sí, muy importante. Ya saben que a nosotros nos encanta que ustedes se sigan en sintonía de Kiss 97.7 FM porque tenemos grandes canciones. Oigan, y antes de que se me pase, eso sí, necesito. Es más, voy a... ni siquiera es como que lo necesite. Es justo tomarnos una licencia porque el día de hoy, así como lo escuchan, pongan mucha atención, queridos Back in Timers. El día de hoy es cumpleaños de nada más y nada menos que de Tania Marín, la chica Kiss.

0: Así es, muchísimas felicidades. Feliz cumpleaños a Tania Marín, la chica Kiss, que obviamente les acompaña cada tarde. El día de hoy ella no estará con nosotros porque está disfrutando de su cumpleaños, de la pachanga, de la fiesta y toda la cosa como se merece, pero de parte de todo el staff de Kiss 97.7 FM, de parte de todos ustedes Back in Timers también, le deseamos un muy, muy feliz cumpleaños a la querida Tania, que la verdad siempre nos alegra con su presencia en Beat by Beat, fusionando clásicos y éxitos, y bueno, ella es genial, así que de todo corazón, feliz cumpleaños, querida Tania, te queremos mucho y te mandamos un fuerte abrazo. Bien, ahora sí, vamos entonces nosotros a continuar con más música, pero antes de seguir disfrutando este día de Back in Time, quiero decirles algo súper importante. 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Y nosotros ya regresamos con más aquí, por supuesto, a Back in Time. No le cambien.
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0: 12 del día con 59 minutos. Estamos de vuelta solo por Kiss 97.7 FM. Y bien, mis queridos Back in Timers, vamos a cerrar este viernes de ausencia, pero eso sí, con muy buena música. Mañana sí, nada más. Bueno, a ver, eso les dije el miércoles, pero sí, mañana es un hecho. Mañana comenzamos a las 10 de la mañana con el maratón de complacencias de Back in Time. Así que si se quedaron con las ganas, el jueves, no se preocupen, mañana se desquitan y se desquitan conmigo. Son 4 horas de complacencias para que ustedes armen y desarmen la programación musical a su gusto y a su antojo. Entonces, ustedes deciden qué es lo que vamos a disfrutar, a sintonizar, a gozar a través del WhatsApp Kiss. Así que ya lo saben, 9994-597902. A partir de las 10 de la mañana, mañana ya pueden comenzar a pedir su canción favorita. Mientras tanto, yo me voy a despedir. Les deseo un excelente viernes, que se la pasen increíble. Ya mañana regresamos a la programación habitual. Y recuerden que me quedo con ustedes en Play Kiss para programar grandes canciones de la década de los 90s y de los 2000s. Con esto cerramos esta emisión de Back in Time. Soy Cici West y te mando un beso. Hasta la próxima.
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5: One o'clock.
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the beat. 1:06 p.m, señoras y señores, bienvenidos a Play Kiss. A partir de ese momento comenzamos con canciones de la década de los 90s y de los 2000s. Para mí es un gusto saludarlos a través de esta frecuencia y llevarles lo mejor de la década de los 90s y de inicios del milenio. Así que quédense con nosotros porque la vamos a pasar muy, pero muy bien. Así que si ustedes están listos para comenzar, nosotros también. Son exactamente 1:07 p.m. y vamos con esto. Suban todo el volumen de la radio porque llega Shampoo y eso que se titula Trouble, solo por Kiss 97.7.

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1: Una 18. 118. 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
2: 131.
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1: Una de la tarde con 57 minutos. Señoras y señores, vamos a despedir esta emisión. Recuerden que mañana a las 10 de la mañana comenzamos la programación habitual a las 10 de la mañana con el maratón de complacencias, así que vayan pensando que me van a solicitar. Recuerden, mañana comenzamos a las 10 en punto, así que yo les espero. No olviden apuntar el número del WhatsApp Kiss 9994597902. Les dejo con Cipse Noticias Radio y a las 3 estará en sustitución de Tania Marín, quien anda de cumpleañera el día de hoy, Ruby Pérez. Así que no se pierdan Beat by Beat. Soy Cici Wessy, te mando un beso, que tengas un excelente día. Hasta la próxima.
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0: Hola, ¿qué tal? Muy buenas tardes. Les saluda Greta Elma. Gracias por acompañarnos en CIPSE Noticias, segunda emisión. Este espacio informativo que nos une a través de la radio en KISS FM 97.7, la televisión el 8.1 y, por supuesto, el mundo digital desde Mérida en nuestras diferentes plataformas que ustedes ya conocen, YouTube, Facebook y CIPSE Play. Y comenzamos la emisión de esta tarde con la séptima edición del Mercado Renacer del Campo Yucateco, en donde productores de diferentes municipios llevaron el resultado de su trabajo a la capital del estado.
1: Con más de 400 productores de 60 municipios, la séptima edición del Mercado Renacer del Campo Yucateco en el Gran Parque de la Plancha, se acercaron directamente los productos a los consumidores para fortalecer la economía de las familias yucatecas.
2: Lo seguimos haciendo la invitación. El día de hoy, como hemos dicho, cada último viernes de fin de mes, están a tiempo de venir, está de la mañana hasta las 6 de la tarde. Son más de 60 municipios el día de hoy y eso hace que tengamos alrededor de 400 productores distribuidos en 200 mesas, distribuidos entre 3 por mesa. Estamos hablando de que son más de 400 personas de 60 municipios.
1: El director de Exportación y Comercialización de la Secretaría de Desarrollo Rural, Francisco Suárez, destacó que esta estrategia ya comienza a consolidarse gracias a la respuesta tanto de productores como de compradores, y explicó que el principal objetivo es eliminar intermediarios.
2: El día de hoy se suman artesanas y artesanos de productos textiles que, a petición y a sugerencia de nuestro secretario, pues le hemos abierto un espacio también a estas productoras y artesanas que se dedican a lo textil, al bordado también.
1: En esta edición se instalaron alrededor de 200 mesas de ventas con más de 400 productos distintos, entre ellos frutas, verduras, hortalizas, miel, derivados apícolas y otros alimentos tradicionales y no convencionales, además de artesanías, textiles y bordados elaborados por manos yucatecas.
0: Y también entregaron 350 radios de seguridad marítima y chalecos salvavidas a pescadores de Progreso.
3: Previo a la temporada de captura de pulpo en Progreso, entregaron 350 radios de comunicación marítima, chalecos salvavidas y 500 credenciales de pescador. Como parte del programa Seguridad en el Mar, dijo la secretaria de Pesca y Acuacultura Sustentables, Lila Frías.
4: Hoy empezamos aquí en Progreso, en este puerto se entregaron 350 equipos de radio comunicación marina. Mañana estaremos en el oriente del estado entregando y el sábado continuaremos desde Silán Bravo hasta Telchac Puerto.
3: Son más de 12.000 trabajadores del mar que salen al tamar en busca del sustento diario. De ahí la importancia de que vuelvan seguros a sus hogares, destacó el gobernador del estado, Joaquín Díaz Mena.
5: Quienes vivimos en la costa sabemos lo que esto significa cuando una embarcación no regresa y la familia tiene que esperar varios días sin noticias. Es una situación que amerita que actuemos como gobierno. Por eso la seguridad del pescador es una prioridad para salvaguardar la vida de nuestros pescadores. Con estos radios podemos actuar con rapidez en caso de alguna emergencia.
3: Asimismo, se entregaron remolques y próximamente motores.
5: Entregamos hoy remolques para la temporada de huracanes que sirven para sacar las embarcaciones del mar en los puertos de San Felipe, Río Lagartos, y hace un mes entregamos un tractor a el puerto de Las Coloradas para sacar sus embarcaciones. Próximamente vamos a iniciar la entrega. Rescatamos el programa de reposición de motores.
3: En el encuentro, el gobernador del estado, Joaquín Díaz Mena, y Conapesca firmaron un convenio de ordenamiento pesquero que facilitará los trámites de renovación de permisos.
0: Y autoridades federales, estatales y especialistas se reunieron para ampliar la coordinación interinstitucional en busca de una política ambiental basada en la gobernanza territorial, equidad, sostenibilidad y participación de comunidades locales. Esto a fin de proteger sus selvas.
6: Para desarrollar capacidades técnicas en Yucatán, la Secretaría de Desarrollo Sustentable, en coordinación con la Red Mexicana de Organizaciones Campesinas Forestales y la Organización Internacional Forest Trends, realizó los días 28 y 29 de julio el taller de fortalecimiento de capacidades institucionales sobre red más jurisdiccional y cambio climático. Este encuentro reunió a autoridades federales, estatales y especialistas a fin de ampliar la coordinación interinstitucional y avanzar hacia una política ambiental basada en la gobernanza territorial, la equidad, la sostenibilidad y la participación de las comunidades locales. En el taller se expuso que cerca del 75% del territorio yucateco está conformado por tierras forestales, de acuerdo con el Sistema Nacional de Monitoreo Forestal de la CONAFOR, por lo que la estrategia Red Más Jurisdiccional representa una herramienta clave para la reducción de emisiones de deforestación y degradación forestal, conservación de los ecosistemas y promover un desarrollo sostenible.
0: Y clausuran Profepa y Semarnat el proyecto inmobiliario Las Dunas en el puerto de Chuburná.
3: Ayer jueves, en la construcción del complejo turístico Las Dunas, fue colocado un sello con la leyenda clausurado, presuntamente por la Secretaría de Medio Ambiente y Recursos Naturales y la Procuraduría Federal de Protección al Ambiente. Este proyecto inmobiliario, que consiste en un complejo de departamentos, comenzó a ser tendencia en redes sociales después de que colectivos alzaran la voz y expusieran el impacto ambiental sobre la flora nativa. Ante este tema de interés público, el proyecto Las Dunas, ubicado en Chuburná, municipio de Progreso, el pasado 25 de julio, el gobierno del estado emitió un comunicado en el que señala que los dictámenes emitidos en el ámbito estatal piden explícitamente la conservación total del humedal costero, el manglar y la zona federal marítimo terrestre presentes en el predio, por lo que en su momento solicitó a la Semarnat y a la Profepa verificar el cumplimiento estricto de las autorizaciones que amparan dicho proyecto. En tanto, el colectivo Las Dunas celebró la colocación del sello de clausura, sin embargo exigió que la medida sea definitiva. Asimismo, reiteró el llamado a la ciudadanía a sumarse a la concentración pacífica este viernes 31 de julio a las 6 de la tarde en el Monumento a la Patria.
0: Y alumnos de la Universidad Politécnica de Yucatán trabajan en la detección de cambios en la superficie de manglares de la costa yucateca para tener monitoreos en tiempo real a través de satélites, explica el coordinador de la carrera de Ingeniería de Datos e Inteligencia Artificial, Omar Angulo.
7: Pues la idea es que hay satélites que están dando vueltas a la Tierra todo el tiempo y entonces toman imágenes de diferentes zonas y a partir de las imágenes podemos reconstruir en el rango de la luz diferentes componentes, ¿no? Que si hay vegetación, que si es suelo, que si son ondas infrarrojas, etcétera, ¿no? Pues a partir de los componentes de la luz que se extraen en los sensores de los satélites se pueden identificar qué tipo de suelo hay. Sí, hemos hecho algunos experimentos junto con los estudiantes. La Universidad Politécnica de Yucatán tiene diferentes estrategias, que son las estancias y estadías, que son experiencias profesionales para los estudiantes. Dentro de este marco hemos trabajado en algunos periodos con ellos y pues tratamos de dividir el proyecto en diferentes partes, ¿no? Que va desde la recolección, desde ordenar los datos, hasta pasos más complejos como crear modelos de inteligencia artificial, ¿no?

0: bastante.
1: Con el taller Convierte tu ecoansiedad en un propósito, buscan canalizar la preocupación ambiental hacia acciones concretas de impacto positivo, con un enfoque en las estrategias para la prevención ambiental y el cuidado del entorno desde lo individual, señala Mauricio Layola.
2: Entonces es lo que buscamos, dar el primer paso, enseñar por dónde se puede empezar, y pues la idea de dar este taller, por así decirlo, fue poder mostrar qué tan fácil es poder empezar ámbitos para hacer cambios. Entonces, con esto buscamos fomentar la parte de generar hábitos, de tener un plan de acción para poder contrarrestar toda esta parte de la contaminación.
1: Ambos destacaron que las acciones comienzan desde uno mismo, como ejemplo, la reducción del consumo de plásticos de un solo uso y fomentar la movilidad sustentable. Pequeñas acciones que generan un impacto positivo.
3: Momento ahora de conocer el pronóstico del tiempo para las próximas horas, por ello me enlazo hasta la Comisión Nacional del Agua. Allá saludo con muchísimo gusto a la meteoróloga Gretel Cajún. ¿Qué tal, Gretel? ¿Cómo estás? Buenas tardes.
4: Hola, ¿qué tal? Un gusto saludarles. Muy buenas tardes. Pues este viernes tenemos la llegada de la onda tropical número 23, por eso se están incrementando los nublados esta tarde. En estos momentos ya se encuentran las zonas de tormenta en la zona de Izamal, en la zona centro, se dirigen hacia la zona del occidente, así que la ciudad de Mérida, incluso parte de igual de Izal, Progreso y Celestún, vamos a tener precipitaciones, por supuesto también todas las comisarías que rodean estas localidades. Toda la lluvia se estará concentrando en las siguientes horas en el occidente y sur del estado. En rangos de chubascos, por ahí también no se descarta, también turbonadas, así que tomen precauciones. Ya un par de horas ya estará lloviendo aquí en la ciudad. Así que también vamos a tener ambiente bastante caluroso a pesar de las lluvias. Ya las máximas están oscilando entre los 33 y 39 grados Celsius, una tarde bastante calurosa. Los vientos dominantes en la costa del este-noreste alcanzando rachas también de 40 kilómetros por hora. El día de mañana sábado estaremos amaneciendo entre los 21 y 26 grados Celsius. Mañana baja bastante potencial de lluvia, solamente se prevén algunas lluvias menores a los 5 milímetros en la zona del oriente y noreste de Yucatán. Ya en el resto sin precipitaciones, hasta el día domingo que se incrementa de nueva cuenta el potencial de lluvias, aunque salían solamente algunos chubascos para el día domingo, y el calorcito sí va a estar bastante fuerte este fin de semana. Las temperaturas incluso podrían ya superar los 40 grados Celsius, sobre todo en ciudades como las que se encuentran en el occidente y sur del estado de Yucatán, para que lo tomen en cuenta. Incluso aquí en la capital yucateca podríamos igual estar ya superando incluso los 40 grados Celsius, especialmente para el día sábado y domingo.
3: Etel, ahora sí que a pesar de todo esto, también preguntarte cómo vamos en cuanto al monitoreo que se tiene debido a que estamos en temporada de ciclones tropicales. ¿Hay alguna formación? ¿Cómo va esto?
4: No, del lado del Atlántico y el Caribe hasta el momento no tenemos sistemas en vigilancia, así que no se preocupen, solamente la llegada de estas ondas tropicales que son comunes en la época y por eso hemos tenido precipitaciones. Se prevé una temporada tranquila, aunque no hay que bajar la guardia, porque pues apenas estamos prácticamente iniciando y bueno, el pico de ciclones tropicales empieza a partir del mes de octubre.
3: Pues ahora sí que a continuar manteniéndonos informados y como siempre, Gretel Cajún, te agradezco mucho este reporte, te mando un abrazo y que tengas un muy buen fin de semana.
4: Gracias, bonito fin de semana.
3: Igualmente, Gretel Cajún, pues bueno, ahí quedó. El calor continuará, así que ya lo saben, a mantenernos hidratados, ropa fresca y demás para evitar mayores complicaciones a la salud. Vámonos a la pausa, regresamos con más noticias.
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12: De regreso con más información, y representantes de 5 municipios de la península de Yucatán trabajarán como una red de intercambio y revitalización de la lengua maya para normalizar el uso de la lengua materna.
13: La recuperación de la lengua maya se encuentra en una etapa urgente, ya que nuevas generaciones de familias yucatecas incluso desconocen su escritura y pronunciación. Por ello, en el marco del Día Internacional de los Pueblos Indígenas, 5 municipios de la península de Yucatán se unirán para construir de manera colectiva acciones que fortalezcan y promuevan su preservación y difusión. Sobre este tema, habló la presidenta de Yuyum, Yasmín Novelo.
14: Y a través de este compartir de buenas prácticas, se pueda también tejer una red de municipios que, más allá de los colores, que más allá de los logos, que más allá de los planes operativos, se apropian de esta corresponsabilidad para construir una sociedad intercultural, bilingüe o multilingüe, en el que todas las lenguas puedan tener un espacio.
13: Y es que no solo en la entidad hay este problema social lingüístico. En el caso de Jopelchen, Campeche, solo el 30% de su población habla la lengua originaria, señaló el director de Desarrollo Social, Rural, Humano y Fomento Económico, Abraham Venegas.
15: Estamos hablando de 12.800 personas. Entonces, es muy importante la preservación, el cuidado y que esta herencia cultural que va de generación en generación se mantenga.
13: En este panorama, Mérida, Cuncunul, Tixcacalcupul, Jopelchen y José María Morelos firmarán una carta de intención para crear una red de colaboración, intercambio y buenas prácticas con el fin de normalizar el uso de la maya, aseguró la directora de Identidad y Cultura del Ayuntamiento de Mérida, Carla Berrón.
16: Para compartir lo que nos funciona e impulsar gestiones públicas con verdadera identidad, respetuosa de las distintas identidades, y a editar libros, materiales, abriendo paso para que la lengua maya sea una lengua oficial, cotidiana y viva en la administración pública.
13: La lengua maya no es regalo del pasado, es presente y futuro. Por ello, el próximo 8 de agosto, en el Centro Cultural Mérida Olimpo, se realizará el primer encuentro peninsular de municipios por la lengua maya, de 10 de la mañana a 7 de la noche.
12: La presidenta municipal de Mérida, Cecilia Patrón, presentó el informe de ingresos y egresos del primer semestre del 2026, en donde destacó que la disciplina financiera, transparencia y ampliación de las bases de contribuyentes permitieron duplicar la recaudación sin crear nuevos impuestos. El manejo responsable fue reconocido con la calificación crediticia AAA otorgada por HR Rating. Por ello, el ayuntamiento ampliará la inversión en infraestructura y servicios que incluyen obras de agua potable y electrificación en comisarías, bacheo de calles, rehabilitación de parques, instalación de luminarias LED, un segundo centro de autismo y el primer crematorio municipal de mascotas. Y en más información, este fin de semana iniciarán las actividades de la cartelera Olimpo agosto-septiembre 2026. Aquí le presento parte de ella.
1: Durante el mes de agosto, la ciudad compartirá la cultura, arte y talento local a través de una serie de actividades de la cartelera Olimpo 2026, que iniciará desde este fin de semana con el sonidero del parque en Juan Pablo II. Al respecto habla Gabriela Jiménez.
11: Este mes será en el domo del Paseo Lineal, en Juan Pablo, y vamos a estar en Francisco Montejo, en Chuburná, en Dolores Otero, en el Centro Cultural del Sur, y tenemos nuestra programación que está próxima a anunciarse y que también pueden conocer en las redes del ayuntamiento. Y lo que pasa es que comienza el sonidero con una clase de cumbia a las 6 de la tarde.
1: La música tendrá cita a partir del fin de mes, los próximos 30 de agosto, 20 de septiembre y 4 de octubre, con rondas de samba en el Centro Cultural Olimpo. Además, impartirán talleres sobre este arte, explica Jacinto López.
17: Lo que queremos traer aquí es compartir más bien una experiencia de lo que es una roda de samba, que es la manera en que el samba nació en Brasil ya hace más de 100 años. Y eso realmente nos dice mucho aquí a Mérida.
1: A lo largo de los meses, el teatro, la música y la danza contará con actividades gratuitas para toda la familia, las cuales forman parte del Fondo Municipal de Jóvenes Creadores, asegura la directora de Identidad y Cultura de Mérida, Carla Berrón.
16: La programación de agosto trae proyectos increíbles que van a ser estrenados. También hay proyectos de promoción y talleres gratuitos. Esto es bien, bien importante resaltarlo, de producción musical, lectura, ilustración, para todo público.
1: Para conocer la cartelera completa, puede visitar las páginas oficiales del Ayuntamiento de Mérida.
12: Al término del evento, la directora de Identidad y Cultura del Ayuntamiento de Mérida, Carla Berrón, invitó a asistir al último fin de semana de la Feria Artesanal Tunich 2026.
18: Invitamos a la ciudadanía a que aproveche este último fin de semana de Tunich. Ha tenido un éxito increíble, ha estado lleno, llenísimo. Entiendo que los productores, los artesanos también han tenido extraordinarios resultados. Y bueno, pues qué mejor, ¿no? Qué mejor que tengamos estas oportunidades y que asista la ciudadanía a apoyar la producción local y lo que hacen nuestros artesanos. La temporada Olimpo es maravillosa. Acuérdense que es el momento en el que las y los creadores, jóvenes y creadores con trayectoria, presentan estos proyectos a nuestra comunidad, a la sociedad, y finalmente pues esa es nuestra responsabilidad como ayuntamiento, ¿no? Articular los proyectos de la comunidad artística con las posibilidades de la Dirección de Identidad y Cultura del Ayuntamiento. Este mes, ya lo dijo la doctora Clau, es particularmente musical. Busquen en nuestras redes, en nuestra página del programa.
12: Y en otros asuntos, carpinteros buscan innovar para posicionarse en el gusto popular con la modernización de juguetes tradicionales.
19: Los juguetes tradicionales no pasan de moda e innovan con nuevos modelos de personajes para mantenerse vigentes ante el auge de los juguetes de plástico. No obstante, la competencia con los productos importados se ha impactado de forma negativa en las ventas, dijo Álvaro Velázquez.
20: Por lo que respecta a la competencia de los juguetes, obviamente importados, es que sí nos afecta bastante a los artesanos, que ellos los elaboran por medio de maquinaria y eso es mucho más rápido y lo puede abaratar demasiado.
19: Algunos de los juguetes que elaboran estos artesanos son coches, trompos, tablitas mágicas, raquetas y aviones de diversos personajes, entre otros modelos funcionales y duraderos.
20: Nosotros pertenecemos al programa de Mérida en Domingo y nos damos cuenta que pasan los chinos, gente del mundo entero, ¿no? Tomándonos fotografías y a principio pues nos halagaba, pero después nos fuimos dando cuenta que no solamente les sirve como un recuerdo que se llevan, no, se llevan cómo está hecho para que ellos por medio de maquinaria lo fusilen.
19: Los juguetes tradicionales son elaborados a mano y con madera, un proceso que requiere tiempo, paciencia y talento. Además de preservar una fuente de ingresos para los artesanos, conservan una tradición y en algunos casos contribuyen al desarrollo de habilidades motrices en la infancia, dijo Julia Castillo.
0: Antes los hacíamos color así natural y al niño pues le llama más la atención los colores y aprende. Porque de qué color es ese, aparte de que lo juega, le sirve para aprender también. Tratamos de que, por ejemplo, el balero tiene una función muy grande. De hecho, lo puedes checar en el internet. Gente que sabe de todo eso lo ha explicado. El hecho de jugarlo y hacer este movimiento de la mano hace que el niño escriba bastante derechito, los ayuda mucho.
19: Creaciones Pinocho se encuentra en la Feria Tunich 2026 en Sitiá, la cual estará abierta al público hasta el domingo 2 de agosto.
12: Y además, en Mérida realizaron el 5º Festival Mexicano de las Serpientes.
21: Con la finalidad de crear conciencia y respeto a las serpientes, se realizará el 5º Festival Mexicano de las Serpientes en el Centro Cultural Olimpo, los días 1 y 2 de agosto, de 9 de la mañana a 5 de la tarde.
22: Tenemos actividades desde para niños chiquitos hasta para adultos. La verdad es que está planeado no como una feria o un festival o algo que sea nada más para divertirnos, sino que es para divertirnos y para aprender en el camino.
21: La bióloga explicó que en la muestra tendrán talleres, teatro guiñol, botargas, juegos, bazar y pláticas impartidas por conferencistas de la península.
22: A partir del sábado son temas como más técnicos. Vamos a ver desde qué son las serpientes, vamos a aprender de ellas, vamos a ver también lo que son, qué hacer ante el caso de una mordedura. Aparte de charlas, vamos a tener talleres. El taller que sería una charla sobre los mitos sobre las serpientes, vamos a aprender sobre cuevas, serpientes y un montón de temas bastante interesantes.
21: La entrada al festival es gratuita y habrá un aproximado de 15 ejemplares no venenosos para que las personas conozcan a las especies y podrán interactuar con algunas serpientes.
12: Momento ahora de la información peninsular y vámonos hasta Campeche. Allá saludo a Carlos Soberanis. ¿Cómo estás, Carlos? Buenas tardes. Adelante con el reporte.
23: Hola, ¿qué tal? Muy buenas tardes. Un gusto saludarte en este viernes, fin de semana, desde la ciudad de Campeche, en plena temporada vacacional y en ese mismo sentido, con el propósito de fortalecer la colaboración entre sectores público, privado, académico y social, la Secretaria Estatal de Turismo, Ada Solís Peniche, encabezó la reunión de la Red de Promoción de Turismo Comunitario, bajo el lema El Turismo Somos Todas y Todos, que se realizó en el Auditorio del Baluarte de San Francisco. Destacó que el desarrollo turístico de Campeche se construye con una visión clara, estratégica y con compromiso. Y bueno, como parte de la presentación se compartieron los principales resultados de diferentes estrategias, como por ejemplo que Campeche ha participado en 13 ferias nacionales e internacionales, viajes de familiarización con operadores turísticos, medios especializados y creadores de contenido, así como las estrategias de publicidad en el Tren Maya, terminal de ADO, plataformas digitales, aeropuertos de la Ciudad de México y por supuesto de la península de Yucatán. Destacó que actualmente se cuenta con este Consejo Rural de Turismo Comunitario para impulsar las diferentes experiencias avaladas por la UNESCO de los 3 pueblos mágicos con los que se cuenta en la entidad y por supuesto las 3 rutas turísticas Maya Colonial y de Sol y Playa que se mantienen durante esta temporada vacacional. Hasta aquí la información, que tengan un excelente fin de semana.
12: Gracias, Carlos. Igualmente, muy buen fin de semana. Nos escuchamos el próximo lunes. Y vámonos ahora, pero a Chetumal. Allí está Jorge Meneses, también con información importante. Adelante, Jorge. Buenas tardes. Te escuchamos.
2: Hola, ¿qué tal amigos y amigas de CIPSE Noticias? Qué placer saludarles en esta tarde, ya de viernes, fin de semana, y aquí en la capital del estado ya les tengo lista la información más importante. La Fiscalía General del Estado, encabezada por el doctor Raciel López Salazar, recibió un reconocimiento del Consejo de Administración Contable del Estado de Quintana Roo por destacar entre los entes públicos con alto nivel de cumplimiento en las evaluaciones de la armonización contable. Este resultado refleja el compromiso de la Fiscalía con la transparencia, la rendición de cuentas y el manejo responsable de los recursos públicos. En la Fiscalía, dijo el fiscal, que trabajan en responsabilidad y transparencia. Este reconocimiento, dijo, nos impulsa a seguir fortaleciendo nuestros procesos y a rendir cuentas con absoluta claridad a la sociedad quintanarroense. Esto fue expresado por el fiscal general. A nombre de él, recibió el reconocimiento Sergio Efraín Chap Ruiz, director general de Administración y Finanzas de la Fiscalía. En información, amigos, excelente tarde. Un saludo desde Chetumal.
12: Gracias, Jorge. Igualmente, saludos hasta Chetumal. Buen fin de semana. Nos escuchamos el lunes. Con esto nosotros vámonos a la pausa. Regresamos con más noticias.
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0: De regreso con más información y les platico que en el Parque Zoológico El Centenario hay nuevos inquilinos en el lago. Puede aprovechar para organizar una visita a fin de conocerlos y también recorrer todo el recinto.
1: Son inofensivos, no tienen dientes y se alimentan de las algas en el lago del Parque Zoológico del Centenario. Se trata de tiburones de agua dulce, que pueden observarse fácilmente mientras nadan en las aguas del estanque.
2: El nombre común de esta especie que metimos al lago es tiburón de agua dulce, es un nombre común. Realmente la especie es un pangasio. Sí, es más o menos de la familia de los bagres. El pangasio es una especie que solo se permite para acuarios, o sea, de ornato, como ornato. No se permite la reproducción, sobre todo en lagos, en ríos en México, porque son especies invasivas.
1: Ahora son uno de los principales atractivos de estas vacaciones de verano. Los 19 tiburones de agua dulce miden entre 30 y 40 centímetros y llegaron al Centenario por donativo de un trabajador de la Dirección de Servicios Públicos Municipales, contó el titular de la dependencia, Luis Montalvo.
2: No son peces que no tienen dientes, ¿no? Ellos se alimentan de algas, de algunos insectos pequeños que se tragan, ¿no? Y no tienen ningún peligro, o sea, cualquiera podría entrar a nadar al lago, que obviamente no se permite, ¿no? Pero en un momento dado por un accidente que se caiga alguien, ya sea un niño o un adulto, no va a pasar absolutamente nada. De hecho, van ellos a huir de la persona.
1: La estadía de estos animales acuáticos se hicieron también para ayudar al mantenimiento natural del lago ante la reproducción masiva de algas. Así que recuerda visitar el Centenario de Mérida para conocer a los tiburones de agua dulce que viven en el lugar.
0: Pues ahí está una opción para poder visitar en este fin de semana. Vayan al Parque Zoológico El Centenario para conocer a estos nuevos inquilinos. Vámonos a más información, y es que la presidenta Claudia Sheinbaum destacó que la coordinación entre el Gabinete de Seguridad, la Fiscalía General de la República y la Fiscalía General del Estado de Michoacán fue fundamental para la detención de Ramón Ángel N., líder de los RS, y de Jesús Salvador N. Con estas capturas suman ya 31 personas detenidas por el asesinato del alcalde de Uruapan, Michoacán.
3: Es un trabajo muy relevante del Gabinete de Seguridad. El pueblo de México debe saber que el secretario de Seguridad, el general secretario y todo su equipo, el almirante secretario y todo su equipo, Centro Nacional de Inteligencia, todo el equipo del Gabinete de Seguridad trabajan en cuerpo y alma para garantizar la paz y la seguridad y la cero impunidad. Este trabajo muy relevante y las detenciones que se han llevado a cabo, todas tienen sustento científico, documental, que han llevado a esta detención que se hizo el día de ayer. Continúa el proceso, evidentemente, porque apenas viene la detención y ahora viene pues todo el proceso judicial que tiene que llevarse a cabo, tanto en el estado de Michoacán como a nivel federal. Y cualquier tema pues se va a seguir informando.
0: Y en otros temas, el Archivo Histórico de Yucatán guarda la memoria del Estado desde hace 81 años como una forma de rescate de su identidad documental.
1: En 81 años se podría resumir la memoria histórica, migración humana y cultural, exploraciones e invenciones plasmados en documentos que guarda el Archivo General de Yucatán. En ella se almacenan siglos de información en papel, como lo fue la venta y compra de esclavos en la entidad, contó José Chi.
4: Una mujer es vendida como esclava, 300 pesos. Y un pedazo de tierra cuesta 30 pesos, cortada en ese momento. Una familia de esclavos, mamá y dos hijas, 700 pesos. ¿Sí? Y un pedazo de tierra, 30 pesos. Sería correcto lo que se está haciendo, pero están plasmados en la historia. Educación. Hubieron problemas educativos en la colonia.
1: En esta misma fecha, un 31 de julio, pero de 1847, también inició la Guerra de Castas, y coincide con la creación del Archivo General de Yucatán en 1945, que en palabras también de su coordinador, fue un momento que aún se mantiene en la memoria.
4: Aquí en Yucatán, el gobierno, al cabo del primer año de la guerra, tomó la decisión de terminarla. Emitió un decreto, una amnistía para los rebeldes, ¿sí? Y se los publicó y lo dobló al maya, en español y en maya. Asombroso para la época, pero fue correcto lo que hizo. Los mayas se levantaron por problemas de impuestos.
1: Es por ello que la directora general del Archivo Histórico, Reina Díaz, comentó que la conferencia Voces del Pasado, Rostros del Presente, Migración y Aportación Cultural en Yucatán, ayuda a visibilizar sobre este fenómeno social y cultural que involucra desde alemanes, coreanos, chinos, incluso ingleses.
5: Por mucha gente que lo ha visitado, según me han comentado, han venido en coreanos, han venido españoles, han venido en franceses, han venido incluso de México, de diferentes países, incluso de Cuba.
1: De esta manera concluyó la semana de aniversario número 81 del Archivo General de Yucatán.
0: Y también les platico que 17 personas de entre 19 y 77 años, que son originarias de municipios de Yucatán, recibieron de manera extemporánea su acta de nacimiento. Esto les permitirá acreditar su identidad y acceder a trámites, servicios y derechos. El Registro Civil destacó que este procedimiento brinda certeza jurídica a quienes nunca fueron registrados, evitando que permanezcan en condición de invisibilidad legal. Además, el trámite es gratuito y puede realizarse con asesoría en cualquiera de las 144 oficinas del Registro Civil que están distribuidas en el estado. Y además, el gobierno de Yucatán reconoció oficialmente la partería tradicional como patrimonio vivo del pueblo maya durante el Encuentro Peninsular de Intercambio de Saberes Ancestrales, que reunió a más de 150 parteras de Yucatán, Campeche y Quintana Roo. El gobernador Joaquín Díaz Mena destacó la importancia de articular la medicina tradicional con la científica para garantizar una atención materna y neonatal digna, segura y con pertenencia cultural. Como parte de este compromiso, también se instaló el Comité Estatal de Partería para dar voz formal a las parteras en las decisiones de salud. Y se anunció también el apoyo directo a su labor a través de la tarjeta Elvia Carrillo Puerto. Y en más información, el Aeropuerto Internacional de Mérida se sumó nuevamente a la campaña de donación en favor de Cruz Roja Mexicana. Todo esto con el objetivo de recaudar recursos que se destinarán al funcionamiento de la institución.
6: Durante todo agosto, la Cruz Roja en el estado y el Grupo Aeroportuario Azur invitarán a viajeros, colaboradores y visitantes del Aeropuerto Internacional de Mérida a sumarse con su donativo. Al iniciar la campaña, el director Héctor Navarrete destacó que este es un espacio para promover la solidaridad y la participación ciudadana.
7: Un pequeño aporte mensual puede convertirse en la diferencia entre la vida y la esperanza para quienes más lo necesitan. Cada donativo representa una oportunidad para que la Cruz Roja continúe salvando vidas, atendiendo emergencias, brindando asistencia humanitaria y estando presente cuando más se le necesita.
6: La coordinadora de captación de fondos de la Cruz Roja en Yucatán, Silvia Casares, informó que el proceso de donación es sencillo y toma menos de 40 segundos a través de una plataforma digital donde los voluntarios debidamente identificados invitarán a los usuarios a realizar aportaciones únicas o recurrentes.
8: Es una manera muy fácil de hacerlo, no lleva más de 40 segundos, es una plataforma completamente amigable en donde nuestros voluntarios debidamente identificados van a hacer la invitación a donar, ya sea de manera recurrente, en donde pueden, una vez que hagan su donativo, mes por mes se le va a hacer el cargo a la tarjeta, o de una sola vez.
6: La delegada estatal de la Cruz Roja Mexicana, Michelle Birné, explicó que la operación de las 23 ambulancias en la entidad y la capacitación de los voluntarios representa un costo anual cercano a los 18 millones de pesos, recursos que también permiten mantener la capacidad de respuesta ante ciclones y desastres naturales.
9: Somos el único aeropuerto donde se maneja la Cruz Roja Mexicana en este estilo, y ha sido por tu buena voluntad de decir que sí a la Cruz Roja, de abrir sus puertas a la institución, a darnos no solamente para colecta, para esta oportunidad de espacio para un mes. Y realmente yo estaba pensando, ¿qué puedo regalarte?
6: En el evento, la Cruz Roja Mexicana entregó el nombramiento de consejero honorario de la institución a Héctor Navarrete en reconocimiento a su apoyo permanente y las facilidades otorgadas desde el Aeropuerto Internacional de Mérida para impulsar sus programas de asistencia y recaudación.
0: Ahí está importante siempre la labor de la Cruz Roja Mexicana. Nosotros con esto vámonos a la pausa, pero antes, las finanzas.
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11: El precio del dólar estadounidense al cierre de los mercados el 31 de julio quedó en 16.15 pesos a la compra y 17.65 pesos a la venta, mientras que el euro alcanzó los 19.35 pesos a la compra y 20.55 pesos a la venta. La onza Libertad Plata llegó a 843 pesos a la compra y 1.351 pesos a la venta. El centenario oro estuvo en 70.250 pesos a la compra y 96.350 pesos a la venta.
10: Estas fueron las finanzas.

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12: Estamos de regreso con más información y ahora escuchemos el mensaje del arzobispo de Jalapa, Jorge Carlos Patrón Wong.
13: De julio celebramos a San Ignacio de Loyola y queremos agradecer a tantos hermanos, sacerdotes, maestros jesuitas que han hecho mucho bien a todos, porque siempre ha habido un jesuita en alguna parte del mundo en nuestra vida que ha entrado en contacto con nosotros para llevarnos a Jesús. Y recordar algo que San Ignacio de Loyola siempre nos enseñó, a discernir y a decidir. Sí, todos los días a través de la oración, todos los días a través del acompañamiento espiritual, todos los días bajo la acción del Espíritu Santo, podemos discernir, distinguir situaciones de la vida y tomar decisiones. Y decisiones que sean las apropiadas de alguien que es seguidor de Jesús. Porque el Evangelio es luminoso para discernir, para distinguir muchas cosas de nuestra vida, aclarar muchas cosas, pero sobre todo para darnos la fortaleza para tomar buenas decisiones. Todo Jesús por María, toda María para Jesús. Dios te bendice.
12: Y hoy, 31 de julio, se conmemoran 100 años de la suspensión de culto público de 1926 de la fe católica.
14: En el marco del centenario de la suspensión del culto público en México, ocurrido el 31 de julio de 1926, la Unión Nacional de Padres de Familia y la Acción Católica Mexicana se pronunciaron para reafirmar su compromiso con la defensa de la libertad religiosa, la vida, la familia y el derecho preferente de los padres a la educación de sus hijos, detalla Heidi Gutiérrez.
15: 100 años después, los obispos queremos dirigirnos a ustedes no para reabrir heridas, sino para curarlas. No para juzgar a los muertos, sino para servir a los vivos. Hemos elegido inaugurar un tipo de memoria agradecida y de discernimiento eclesial que nos acompañará en los próximos años.
14: Estas acciones encabezaron la resistencia civil pacífica contra el imperio de aquella época. Rocío Rodríguez, de la Unión Nacional de Padres de Familia, señaló que este aniversario representa una oportunidad para reflexionar sobre los desafíos actuales que enfrentan las familias mexicanas.
16: Las familias agrupadas en la Unión Nacional de Padres de Familia nos ponemos de pie ante la historia. Lo hacemos no con la nostalgia de un pasado romántico, sino con una postura activa y reflexiva frente a las constantes y persistentes formas de autoritarismo cultural y político que amenazan el presente.
14: Ambas organizaciones hicieron un llamado a la ciudadanía para participar activamente en la vida pública y fortalecer el papel de la familia como espacio fundamental para la formación de personas libres y responsables.
12: Y también se presentó Tren de Fuego, un podcast creado por Paul Matos con recursos públicos que apoyan la producción cultural y que se difundirá en plataformas independientes.
2: A través del Programa de Estímulo a la Creación y Desarrollo Artístico PECDA Yucatán 2025, Paul Antoine Matos realizó el proyecto Tren de Fuego, un podcast que recopila entrevistas realizadas durante la travesía que su creador emprendió en 2024. Desde los andenes de la UNAI, Paul presentó este proyecto, un viaje sonoro a través del Tren Maya, en el que se conocerá de viva voz la perspectiva de habitantes de la península sobre la llegada de este proyecto a sus municipios, explicó su creador.
17: Recorrí desde Calakmul hasta Palenque, entonces durante 2 meses viajé, me bajaba en las estaciones, platicaba con las personas. Surgió a partir de una inquietud personal como periodista, pero también como habitante de la península, como alguien que es de aquí de Mérida, para contar qué está ocurriendo.
2: Mientras que algunos usuarios señalan que es una alternativa de transporte para reducir los riesgos en carretera, habitantes de las zonas expresan su preocupación por el impacto ambiental del Tren Maya.
17: Faltaba conocer qué es lo que dice la gente, qué es lo que está, cómo se sienten las personas con lo que está ocurriendo con el tren. Entonces era también escucharles y contar las historias, tanto del tren de ahora como del pasado. Cuestionan el proyecto por el tren, pero también por lo que trae el tren, por el incremento de la inseguridad en lugares como Quintana Roo, por la llegada de otros megaproyectos, desarrollos inmobiliarios.
2: Tren de Fuego se difundirá próximamente en plataformas independientes. Además, el proyecto tendrá una versión en libro que actualmente se encuentra en proceso editorial.
12: Y la Secretaría de las Juventudes, en coordinación con el CEPREDEI, impartió el taller gratuito Letras Urbanas, Graffiti en Lienzos, dirigido a yucatecos durante el periodo vacacional para el arte urbano como forma de expresión, autoconocimiento y construcción de identidad, además de promover el trabajo colaborativo y el sentido de pertenencia. Esta actividad forma parte de la estrategia del Gobierno del Estado para democratizar el acceso al arte y fomentar el desarrollo integral de las juventudes. Y papelerías reportan aún baja afluencia para comprar la lista de útiles escolares.
18: Comienza la cuenta regresiva para el regreso a clases y con ello la compra de útiles escolares. Sin embargo, las papelerías establecidas enfrentan, como cada año, la competencia de comercios que ofrecen productos extranjeros importados a precios más bajos. Platicó de ello Ana Pech.
19: A nosotros nos ha afectado mucho. Como negocio ha bajado demasiado la venta de los negocios, pero pues esas marcas, pues no queremos hablar mal tampoco de ellas, ¿no? Pero sin embargo, creo que allá deberían de checar los papás cuánto les va a durar realmente lo que es el con respecto a las marcas que nosotros manejamos como mexicanos, ¿no? Hay de todo, ¿no? Hay para el comercio, hay de todo.
18: Con el próximo inicio del ciclo escolar, la demanda de libretas, lápices, mochilas y demás útiles comienza a aumentar y las papelerías prevén que el mayor flujo de compradores se registre durante las 2 semanas previas al regreso a clases.
19: Hay papás que buscan también su economía y tienen que respetar a veces lo que dice el maestro, pero pues hay papás que no pueden. Sí, sin embargo, nosotros tenemos muy buenos precios para que también ellos puedan solventar sus gastos en lo que se refiere a las listas. Tenemos algunas promociones, por ejemplo, en las libretas costuradas, hay algún otro material que nosotros también manejamos, como las hojas en blanco, también las tenemos en promoción. Tenemos lápices igual en promoción, mucho material en promoción.
18: Ana Pech comenta que esperan a los padres de familia con las puertas abiertas. La papelería se ubica cerca de la Plaza Grande. Recordó que la calidad no siempre se encuentra en marcas de antaño. Existen nuevas que proporcionan la durabilidad y descanso a los bolsillos de los padres de familia.
12: Vamos ahora con la información deportiva y está aquí listo Alex Torre. Amigo, ¿cómo estás? Buenas tardes.
20: Bien, mi querida amiga Gretel Carolina, ya estamos aquí listos para platicar acerca de los deportes y en el tema del béisbol. Los Leones se preparan para la última serie en esta temporada en casa. Van a recibir a los Pericos del Puebla. ¿Cómo vienen los Pericos? Bueno, vienen de ganarle al equipo de los conspiradores de Querétaro y el que está bien activo allá. Aquí estamos viendo parte de lo que están haciendo estos muchachos de los Pericos de los Pericos del Puebla, lo que están haciendo, sobre todo logrando carreras, logrando cuadrangulares, haciendo bien las cosas. Ellos van a venir desde hoy hasta el domingo. Pericos actualmente está en el cuarto lugar. En el cuarto lugar quieren subir al menos al tercero. ¿Por qué razón? Para tener ventaja como locales, ya pensando en el playoff. Así las cosas. Y este es el home run de Henry Ramos, que pertenecía a los Leones. Y ahora vendrá de visita a enfrentar al equipo de Yucatán. Así que quieren él, Henry y los Pericos conseguir victorias en el Parque Cuculcán. Se va a poner caliente esa serie. Leones ya no tiene mucho que ganar, pero pues cualquier victoria es agradable. Y pues tienen la meta de frenar al equipo de los Pericos del Puebla, que vienen de barrer a los conspiradores de Querétaro. Ya que estamos hablando de béisbol y después de ver este home run de Henry Ramos, vamos a hablar acerca de los Tigres de Quintana Roo. Están ya casi fuera del playoff después de que se estuvieron varias semanas en la zona de calificación. Parece ser que ya no van a estar. Están a 3 juegos de diferencia del sexto lugar, que lo tienen los Guerreros de Oaxaca. Tigres, lo malo de Tigres es que tienen 6 derrotas al hilo, es mucho eso. Y entonces Tigres ha bajado, está ahora en 7º lugar, a 3 juegos del sexto. Y Tigres estará además viajando a Veracruz para jugar contra el Águila. Así que el panorama es bien complicado, bien complicado. Tienen que esperar que Guerrero se vaya para abajo y ellos vayan para arriba. A ver, vamos a ver qué es lo que indica el béisbol, que a veces se dan sorpresas, ¿eh? Y sorpresas bien interesantes. Vamos a ver qué ocurre en esta ocasión. Y de aquí nos vamos al fútbol. El equipo de los Venados FC va a jugar el día de mañana sábado en casa contra el Cruz Azul Hidalgo. Allí está José Juan Calero. ¿Se acuerdan de este muchacho que fue goleador con el equipo de Venados FC? Bueno, ahora está esperando en este equipo del Cruz Azul Hidalgo, está esperando la posibilidad para saltar a la Liga MX con el Cruz Azul, que es el campeón, pero tiene que hacer cola porque hay muchos jugadores buenos. Ahí está Calero. Lo importante para él es que allá está, ya está en la antesala y quiere demostrar su poder goleador con el equipo de Cruz Azul Hidalgo. El equipo de los Celestes viene de empatar sin goles en casa de Chivas Zapatío. Mientras tanto, Venados le pegó bien a Oaxaca 3-0. Tenemos la entrevista con este jugador de Venados, que es Idekel Domínguez.
0: Bueno, Idekel, primera jornada, victoria, 3 puntos. ¿Cómo te has sentido en este nuevo club, el haber conseguido una victoria tan contundente en tu primer partido?
21: La verdad, muy contento. Creo que se van a lograr muy buenas cosas. El grupo está en muy buena forma. Hicimos una gran pretemporada y es importante empezar con el pie derecho. La verdad es que fue gracias al equipo y me siento feliz por empezar así, pero creo que esto todavía es muy largo y apenas vamos empezando, pero creo que vamos por buen camino.
0: Siguiente partido contra Cruz Azul, un rival nuevo en expansión, la verdad un rival pues desconocido para muchos equipos. ¿Cómo se prepara el Venado para el siguiente partido?
21: Yo creo que tenemos algo bien claro con Nacho y es lo que vamos a trabajar. Más allá del equipo que sea, creo que nosotros tenemos que hacer las cosas bien y tenemos que seguir trabajando semana a semana para conseguir los resultados en el fin.
20: El Cruz Azul Hidalgo, bueno, el siguiente rival de Venados FC y el América y sus yucatecos. Sus yucatecos están listos para enfrentar al Santos de la Comarca Lagunera. Vamos a ver cómo van ellos. Henry Martín, que ha sido regularmente titular, ya estaremos viendo cómo va a jugar, yo creo que también de inicio. Pato Salas, generalmente el otro yuca, entra en la parte complementaria, y Coco Cárdenas también lo hace, así que 3 yucatecos que han estado jugando con el América, los 2 últimos ya en la parte complementaria, pero están jugando, así que este equipo le da proyección a los jugadores que tenemos en Yucatán. Lo que tenemos en la información deportiva, mi querida amiga Gretel Carolina.
12: Muchas gracias, Alex, que tengas muy buen fin de semana, hasta el lunes.
20: Igualmente, muchas gracias.
12: Hasta aquí las noticias, usted ya está informado, gracias por habernos acompañado. Recuerde que si se queda por Kiss FM 97.7, allá le acompañan con la mejor programación musical. Si lo prefiere el 8.1, prepare sus reportes para hacérselos llegar a Arturo Valadez en Yucatán Habla Claro. Que tenga buenas tardes, buen provecho, buen fin de semana.
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1: Las 3.
2: 3 o'clock.
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Hello, Kiss fans, ¿cómo están? Qué gusto me da saludarlos a través de la frecuencia de Kiss 97.7. Bienvenidos sean todos ustedes. Yo soy Ruby Pérez y en ausencia de la cumpleañera del día de hoy, Tania Marín, te doy la más cordial bienvenida. Le deseamos un feliz cumpleaños a nuestra amiga, a la más fanática, a la más retro, que pues alimenta y llena de energía esta cabina, ¿verdad? En este momento vamos a comenzar la programación luego de recibir una dosis buena de noticias y vamos a arrancar, qué mejor, que con un tema ochentero, un tema de la reina del pop. Ya llega por acá Madonna con el tema Like a Virgin. Esta canción lanzada en 1984 que habla sobre la devoción religiosa extrema y el doble sentido entre el amor divino y el deseo terrenal. ¿Quién no ha pasado por eso, verdad? Súbele que lo escuchas en Kiss 97.7. Bienvenidos. 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
1: 3:14. 3:14. 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
1: Las 3 de la tarde con 26 minutos. Kiss Fans, estamos de vuelta a través de la frecuencia del 97.7. Y bueno, acabamos de escuchar una gran canción del 2005, un clásico que nunca pasará de moda, especialmente para esas personas que están atravesando por algún tema de dolor, de tristeza o de arrepentimiento tras perder alguna persona en especial. Es decir, alguna pareja por ahí, algún noviecito, alguien con el que con la que tenían o tenían algo. Y pues bueno, esta canción, por si no lo sabían, alcanzó también el puesto número uno en distintas listas musicales y ha sido certificado como disco platino en Australia, Brasil, Reino Unido y también en Estados Unidos. En México, pues obviamente no lo tiene, pero nosotros la disfrutamos tanto como en otros países. Ahora bien, nos vamos con algo de Depeche Mode. Llega por acá con el tema Universal Soldier. Súbele que lo escuchas en Kiss 97.7.

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1: 3:30. 3:30. 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

Swans, acabas de escuchar algo de Paramore lanzado en 2023, si mal no estoy, ¿verdad? Acabas de escuchar justamente este tema titulado Running Out of Time, perdón. Y ahora nos vamos a ir con algo de Gloria Estefan y Miami Sound Machine. Súbele que ya suena en Kiss 97.7.

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1: Las 4.
2: 4 o'clock.
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1: 415.
2: 415.
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2: Y son las 4 de la tarde con 26 minutos. Acabamos de escuchar nada más y nada menos que un temazo, un clásico, un éxito aquí a través de X97.7 titulado Angry, era de The Rolling Stones. Y ahora nos vamos con algo de Men at Work titulado Underground. Te quedas con buena música, buena compañía también. Yo me despido, soy Ruby Pérez, te mando un fuerte abrazo y el día de mañana estaré de nueva cuenta por aquí acompañándote en las tardes de 2 a 6 de la tarde. Hasta mañana.

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1: 457.
2: 457.
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1: 5:15.
2: 5:15.
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5: Las 6.
6: 6 o'clock.
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